0: 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Esta es la hora tropical. 8:05.
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4: 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Esta es la hora Tropical. 8:43 minutos.

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0: Esta es la hora tropical. 9:08. 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
5: 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Esta es la hora Tropical. 12 y 10 minutos. 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

Esta es la hora tropical. 12:27.

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0: Esta es la hora Tropical. 12 con 48.

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1: Esta es la hora tropical. 1:07. 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

Esta es la hora tropical. 1:11.

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0: 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Esta es la hora tropical. 1:46.

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2: Ajá. 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
0: Esta es la hora Tropical. 2:12. 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

0: Esta es la hora tropical. 2:46.
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0: Esta es la hora tropical. 2:50.

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0: Esta es la hora tropical. 3 y 11 minutos.
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2: Esta es la hora tropical. 3:47.

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0: Esta es la hora Tropical. 4:09. 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
1: Esta es la hora tropical. 4:23.

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3: 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Esta es la hora Tropical. 4:48.

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8: Un gusto saludarles, soy Rodrigo Riaño del Castillo. Sepa esto, Dios quiere bendecirle, Dios quiere bendecirnos. ¿Sabe qué dice Efesios capítulo 1, verso 3? Dice que Dios nos bendijo a usted y a mí con toda bendición espiritual. Imagínate eso, no que nos va a bendecir, nos bendijo. Es decir, que ya está hecho, dice que con toda bendición espiritual. Así que si Dios ya lo hizo, el por qué no lo recibimos es un análisis que debemos hacer partiendo desde nuestra propia vida. Y a eso quiero invitarle en este devocional En Línea con Dios, a que miremos una razón, una de muchas, por las cuales no recibimos, no gozamos, no tomamos esa bendición que Dios tiene para nuestra vida. Y aclaro esto. Cuando hablo de bendición, no me refiero solo a lo material, me refiero a toda clase de bendición. Lo material es añadidura, así que no hablamos solo de lo material. Mire, y la razón por la cual muchas veces no gozamos la bendición de Dios es porque no la vemos. Está allí, pero estamos tan ocupados en otras cosas que no la vemos. Está allí, pero nuestra incredulidad no la deja ver. Está allí, pero estamos mirando para otra parte. Escuche esto que relata Lucas, capítulo 19, verso 41 al verso 42. Dice que cuando Jesús llegó a Jerusalén, después de su entrada triunfal, al ver la ciudad, lloró. Pero escuche lo que dijo, porque esto me llama muchísimo la atención. Dijo esto acerca de Jerusalén: ¿cómo quisiera que supieras lo que te puede traer paz, pero ahora no lo puedes ver? Mire, Jesús llegó a Jerusalén y se dolió al ver que ellos tuvieran una oportunidad para reconocerle como el príncipe de paz. Estaba allí frente a ellos, pero ellos no lo reconocieron como tal y se perdieron la oportunidad. Estaba allí, pero no lo vieron. Lo mismo pasó con los habitantes de Nazaret. Dice Marcos capítulo 6 que Jesús no hizo allí ningún milagro. Y no los hizo porque no lo reconocieron a él como hijo de Dios. Estaba allí, pero no lo vieron. Le pregunto, mi amiga y mi amigo, ¿qué oportunidades estamos perdiendo el día de hoy por no ver un poco más allá? Hay algo bien interesante en cuanto a esto de los diamantes. Se dice que un buscador de piedras preciosas, poco experimentado, puede equivocarse fácilmente y dejar de ver esa gema. Porque el diamante en bruto es una roca de apariencia poco llamativa. Así como se puede confundir el diamante con un carbón, también usted y yo podríamos pasar por encima de grandes oportunidades que Dios nos pone en el camino sin verlas. Mire, permítame tan solo hablarle de esto, pero sí quiero invitarle para que al terminar este devocional piense, medite un poquito en estas palabras, en este devocional, y dele otras aplicaciones también a su vida. Pero permítame hablarle de esto. ¿Cuántas veces perdemos oportunidades por no aprovechar los dones y los talentos que Dios puso dentro de nosotros? Nos pasamos picoteando por muchas partes como gallinas, sabiendo que somos como águilas creadas para volar los cielos. Dios nos creó con capacidades, pero no las vemos. Y si no las vemos, no las aprovechamos. Examinémonos un poco y hagamos una lista de esas capacidades que tenemos. Y con esas capacidades que Dios nos creó, créalo, Él le va a bendecir. Él le va a abrir puertas. Mire, Elías le preguntó a la viuda en el segundo libro de Reyes, en el capítulo 4, ¿qué tienes en casa? A una viuda que estaba a punto de perder sus hijos por una gran deuda. Y la viuda le respondió: solo tengo una jarra con un poquito de aceite. Y desde allí, Dios obró, a través del profeta, un milagro de provisión. A los discípulos, Jesús les preguntó: ¿qué tienen ustedes para alimentar a esta multitud? Y ellos dijeron: Señor, tenemos tan solo 5 panes y 2 peces. Y con eso hubo otro milagro. A Moisés, Dios le preguntó: Moisés, ¿qué tienes en tu mano? Y él le respondió: Señor, una vara. Y con esa vara, Dios también obró otro milagro poderoso. Pero escuche esto, todo partió desde lo que se tenía. ¿Qué tiene en su mano? ¿Qué capacidades tiene? ¿Con qué dones Dios le creó? Miremos para adentro y analicemos esos diamantes que Dios ha puesto dentro de nosotros, que de pronto no le hemos prestado atención porque los vemos solo como carbones, como piedras insignificantes, pero que al ponernos en las manos de Dios, Él, como el mejor joyero, sacará la mejor gema para bendecirnos. Pero en las manos de Dios, empecemos desde allí, desde lo que tenemos, y eso pongámoslo en las manos de Dios y empecemos a actuar, a ejecutar, y a medida que vamos caminando, el milagro se hará realidad en nuestra vida. Que no nos pase lo del hombre de la historia, que por no ver lo que tenía, lo perdió todo. Le invito para que juntos hagamos una oración a Dios. Señor, te damos muchas gracias por este tiempo que nos regalas para orar. Gracias, Señor, por cada persona que se une en torno a este devocional, en torno a esta oración. Por cada emisora que comparte este audio, por cada familia que se une en torno a él. Gracias, Señor. Bendícelos, prospérales, ábreles puertas, Dios. Señor, gracias por lo que nos enseñas el día de hoy en este devocional en línea con Dios. Señor, ayúdanos para que nuestros ojos sean abiertos y que podamos ver esos diamantes que tú has puesto dentro de nosotros. Diamantes para ser bendecidos y para bendecir a otros. Diamantes, Señor, para hacer tu obra. Diamantes para servirte. Diamantes para dar lo mejor de nuestra vida. Ayúdanos, Señor, a valorar lo que tú has puesto en nuestra mano. Primero, a valorar esa salvación tan grande que tú nos has dado, a valorar el perdón de pecados, a valorar la vida eterna, a valorar esa libertad que tú nos has dado, a valorar nuestra vida, los dones, los talentos, las capacidades, a valorar nuestra familia y a valorar cada bendición que tú has puesto en nuestra mano. Señor, bendice a cada persona que se conecta con nosotros, a ellos y sus familias. Cada petición la llevamos delante de ti. Aquellos que lo están escuchando en la noche, que podamos tener un sueño grato. Y los que se levantan, Señor, escuchando este devocional, que hoy sea un día de puertas abiertas. Hoy te declaramos como nuestro Señor, como nuestro Salvador. Gracias por entregar tu vida en la cruz y darnos contigo una nueva vida y una nueva esperanza.

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Muy buenos días, queridos, amados radioescuchas. Bienvenidos una vez más a su programa Dialogando con el Pueblo, con este humilde servidor José María Alfonso, abogado de la República Bolivariana de Venezuela a través de Tropical 98.5 FM. Y ahí está David sacando su rica arepa el día de hoy. Preparada ya por Gladys, por Ana, Milagro, ahí está, ajá, amasando. Y Getulio con esa máquina dándole. Saludos a gente buena. Tropical 98.5 FM. En la dirección Jonathan Ron, en la administración Mario Eugenia Mejía, en la producción José Brito. En los controles, David Jesús, el Papa Cabrera, el hombre que más billetes tiene. En la radio, Jonathan Ron le hizo un contrato ahí, bueno, más grande que el que le hicieron al Papa Cabrera. Y por supuesto, quien les habla, este humilde servidor José María Alfonso. El hijo de Dios, el hijo de Cristo, el hijo de Domingo Alfonso y de Petra López. Nuestras redes sociales en TikTok, Radio Tropical 98.5, Instagram Radio Tropical 98.5, en Facebook Radio Tropical Insuperable, y pueden escucharnos vía online radiob.com, seno.fm, online radiobob.com. Nuestro teléfono de contacto 0414-839-6228, que es nuestro teléfono personal. Y el teléfono de la emisora 0424-823-9890. Y le damos la gloria a Dios y a Cristo, chao. Lo digo todos los días y lo reitero. Dios no es fanatismo, Dios no es religión, Dios no es creer en el hombre, sino creer en un ser poderoso que se llama Dios. Así que Dios bendiga al mundo, al planeta. Dios bendiga a Venezuela, che. ¿Verdad que lo más hermoso de la vida, sin caer en diatriba, más hermoso del mundo es Venezuela, che? Venezuela. Venezuela es única, che, en el planeta. Y le damos la gloria y la honra a Dios con lo que hace Dios todos los días del mundo. Ajá. Hoy es día jueves 17, ¿eh? No, 18, estoy atrasado todavía, es un cortocircuito. Hoy jueves 18 de, en este caso, estimados oyentes, jueves 18 de junio del año 2026. 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Y todos somos bendecidos gracias a Dios y a Cristo. 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

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Saludo de aquí a mi compadre el Dientoncho. El hombre fajado todos los días. Trabajando. Un país se construye con trabajo. Con trabajo. Con trabajo. Y de verdad que es grato para nosotros ver cómo la gente, el pueblo, sale todos los días a trabajar. Hoy llegamos un poquito retardados, estuvimos ahí visitando a Gladys. Llegamos a las 7:05 exactamente, estaba finalizando la palabra. Y David colocó dos temas musicales ahí. También quiero enviar un saludo aquí al niño, Santo José Turipe. Por cierto, ayer, dos días consecutivos, vino la caravana de la sardina. Ayer tuve la oportunidad de hablar con los muchachos. Ahí estaba Luis Prepo, director de pesca, montado en eso. Y toda la organización. Nuestro concejal Quique quedó de hacerle una parrilla a los muchachos, pero yo no sé qué pasó, hecho. Después ofreció una sopa, no sé qué pasó. Saludo a nuestro querido concejal Quique, que trabaja. Yo no voy a decir que los demás no trabajan, ¿no? Porque cada quien hace con su vida lo que le plazca. Aquí ya se está riendo David, hecho. Pero yo sé que el que trabaja, hermano, hay que nombrarlo. Hay que decirlo, ¿no? Y el hombre anda como Johnny Cecotto en su época, en una moto volando por ahí, trabajando como tiene que ser. Nuestro concejal, en este caso, Rafael Barrio. Porque usted dice Rafael Barrio, nadie lo conoce. Quique, todo el mundo lo conoce. El hombre que hizo tremenda atrapada en la segunda base. Por cierto, el sábado, a partir de la mañana, de las 10 de la mañana, Dios mediante, está todo el mundo invitado, y cuando digo todo el mundo, es el pueblo de Dios, el pueblo de Cristo, porque del pueblo de Dios y de Cristo somos todos. Se está escenificando en el complejo polideportivo Ignacio Camero, aquí en Puerto Píritu, la Copa Alcaldesa Yané Calista. Hay 6 equipos. El equipo de Poli Peñalver, que tiene un trabuco, hecho. El equipo, por cierto, ayer se hizo tremenda jornada, se realizó de comida en una bodega móvil. Excelente, gracias a la gestión de nuestro gobierno nacional, el ciudadano gobernador del estado, nuestra alcaldesa Yané Calista, y ahí dirigido por el ciudadano director Alexander Urbina. Ahí estaban todos los muchachos, ahí yo ella fajaba todo, Bucán, todo, Belmonte, todo el mundo, Alfaro. Ahí le pusieron corazón todo el mundo trabajando y dándole respuesta al pueblo, que es lo que todos queremos. Así que felicitaciones a nuestro nuevo director, Alexander Urbina. Tremenda iniciativa. Y de eso se trata, ¿no? Hacer las cosas para el pueblo de Dios. Les decía, estimados oyentes, que bueno, el día sábado, a partir de las 10 de la mañana, se va a realizar el partido de softball Copa Alcaldesa Yané Calista. Ya la inauguramos la semana pasada. Tremendo juego. Nos dejaron el terreno, David. Estábamos perdiendo 5-1, empatamos el juego, nos fuimos arriba. Después nos empataron el juego y en el último inning nos dejaron el terreno. Pero bueno, esa es parte del juego, ¿no? Algunos dicen, oye, ¿por qué perdieron? Bueno, porque tiene que haber uno que gane y otro que pierda. No, eso no, déjate de eso, este está inventando, David. Déjate tranquilo, mira que si me lo nombro por aquí te van a linchar. Así te va a sancionar la ley resuelta, ¿viste? Quédate tranquilo. Mira que aquí estamos hablando de bebidas espirituosas. No. Quédate tranquilo. Quédate tranquilo, que esa es otra cuestión. El hecho es, estimado oyente, bueno, que el sábado, a primera hora, a las 10 de la mañana, en el Estadio Ignacio Camero, se va a realizar el juego de softball, categoría libre institucional. O sea, son puros funcionarios. Funcionarios de la administración pública. Y no es que uno no quiera involucrar a más personas externas, pero el acuerdo que se llegó en todas las organizaciones es que tiene que ser funcionario. Funcionarios de la administración pública. Y bueno, van a disputar
La primera hora por Peñarver con la EPS Matadero de San Miguel. Tremendo equipo también tiene. Tremendo equipo. Quedaron en traer chuleta, hueso, rabo, costilla para dormir el otro equipo, a fuerza de pura carne. Así que bueno, van a las 10 de la mañana, se va a realizar ese juego. A segunda hora, el mediodía, va a estar jugando la Cámara Municipal, que nos ganó la semana pasada, nos derrotó. Van a estar jugando con Servicios Públicos a las 12 del mediodía. Y son dos buenos equipos. Excelente. Y a tercera hora vamos a jugar Directores Administrativos de la Alcaldía de Peñalver con Protección Civil Peñalver. Así que bueno, están cordialmente invitados. Como están invitados, estimados oyentes, hoy a las 6 de la tarde es el live o el live. Yo no sé cómo usted quiera pronunciarlo, porque yo no soy muy ducho en eso, ¿no? El live o el live. Algunos le dicen live, otros le dicen live, como usted quiera, por donde usted tenga mejor pronunciación. Ahí, estimado oyente, con Calista, hoy desde la medianía o la mediana, algunos le dicen la mediana, nosotros la gran mayoría le decimos la medianía, aquí en el municipio Fernando Peñalver, a partir de las 6 de la tarde, se va a hacer desde el ambulatorio, un ambulatorio que con recursos bajados a través de los proyectos, que por cierto, va a haber una elección este próximo 12 de julio, nuevamente con los proyectos, y oye, esos 10 mil dólares que le dieron, eso quedó bonito y pepito, ¿yo? El que quiera verlo lo va a ver hoy a través del live con nuestra alcaldesa Yanet Calista en Concalista. Así que los invitamos todos a que la sintonicen o la vean, mejor dicho, a través del TikTok. Así como nos van a ver a nosotros, David. David, ayer me dio una. Yo digo que las cosas las hace Dios y las hace perfecta en el momento perfecto. Yo he dicho y he reiterado que yo no conozco nada de redes sociales, estimados oyentes. Al César lo que es del César y a Dios lo que es de Dios. Es verdad, yo soy abogado de profesión, yo no soy comunicador social graduado, soy certificado, que creo que se me olvidó hasta el número, David, pero 36 mil y algo, el lunes lo digo yo. Yo sé que soy certificado, el PNI, como también es certificado mi hijo José María Alfonso Junior. Pero como yo no sé nada de redes sociales, yo lo que sé es agarrar el teléfono para llamar y que me llamen. Y a veces, de vez en cuando, me meto ahí, porque quien me ha enseñado un poco ha sido mi hijo José María. Me meto en el TikTok, en el Instagram, en YouTube, y ahí se ve de todo, hecho, de todo. Pero David, ayer me dio una idea. El hombre, mientras yo estaba aquí, estimados oyentes, el hombre me estaba grabando en TikTok. Y salimos en vivo en TikTok. Estuvimos 9 minutos, David, 9 minutos, 12 segundos aproximadamente al aire. Y les voy a confesar algo, yo tengo años haciendo radio, 27 años para ser más exacto. Y he hecho también televisión hace 25 años, la hice. De hecho, tengo muchos programas grabados. Pero no es igual, lo compartí anoche con David, hacer radio que hacer televisión. Porque cuando usted lo sacan por una cámara, usted está haciendo televisión. Y esa es producción en vivo. Y como nosotros aquí no montamos laboratorio, nosotros no hacemos nada que vaya en contra de lo que estrictamente aplica la ley, bueno. Es difícil porque cuando usted ve una cámara, usted dice, oye, ya la cuestión cambia. El lenguaje cambia, muchas cosas cambian. Hay algunos que no les gusta la forma de uno ser, ¿no? Y de proceder, pero yo no puedo estar engañando a nadie. Y yo no puedo, cambiar cosas que son innatas dentro del ser humano. Tampoco voy a estar manifestando groserías ni nada por el estilo. Pero uno tiene que adecuarse. Y David me dio una idea, hecho. Ayer puso Dios en su espíritu darme una idea y estuvimos conversando hasta alta hora de la noche. A partir del lunes, si es la voluntad de Dios y de Cristo, porque una cosa es lo que uno piensa y otra cosa es lo que hace Dios. A partir del día lunes vamos a tener nuestro propio canal en YouTube. Me dijo David, vamos a salir a través de YouTube en vivo y directo. Vamos a salir por Instagram en vivo y directo y vamos a salir por TikTok en vivo y directo. Eso se llama plataforma, no, hay plataforma. Le dije a David, corrígeme porque yo de esto no conozco nada. ¿Por qué digo esto al principio? Porque algunos van a decir, oye, ese sí es ridículo, hecho.
Ese viejo sí es ridículo que está hablando ahí. No, hermano, yo lo que sé, lo sé. Y lo que no sé, lo digo también. Entonces hay que decir las cosas. ¿Usted sabe por qué? Porque peor es que usted ponga la torta, como dijo el comandante Chávez, y la gente diga, oye, qué ridículo fue José María Alfonso. No supo hacer esto, no supo hacer aquello y lo otro. Y hay palabras, estimados oyentes, que uno no las puede pronunciar a través de las redes sociales porque automáticamente te cierran, ¿qué, David? La cuenta, ¿no? Te cierran la cuenta. Y como usted comprenderá, uno tiene que cuidarse y para eso existe la ley y uno tiene que cuidarse. Ayer llamé a una serie de amigos en varias partes del país y fuera de Venezuela y le dije, hermano, prepárese porque de ahora en adelante usted va a salir en cámara, en vivo y directo, a través de Dialogando con el Pueblo. Vamos a salir para el mundo. No es nada más que aquí en Puerto Espíritu, vamos a salir para el planeta, que de hecho lo hacemos. Los que se conectan vía online, ya en la radio como tal, pero ahora nos vamos a ver en televisión. Así que bueno, cuando usted vea un bicho ahí, cabezón, cachetón, narizón, ese es José María Alfonso. Peso 105 kilos yo, pero mido casi un 80, así que no se preocupe que no va a haber tanto cachete. Pero el hecho es, estimado oyente, que a partir del lunes, Dios mediante, vamos a salir, si es la voluntad de Dios y de Cristo, óigase bien, porque las cosas, vuelvo y reitero, las hace Dios y Cristo. Vamos a salir por las redes sociales, en vivo y directo. El canal de YouTube, Instagram, TikTok, ¿y cuál es la otra, David? Son tres, ¿no? Ajá, ok. Y TikTok. Así que bueno, a partir del lunes vamos a hacer los programas y ahí ustedes van a ver los entrevistados, los que tienen, por supuesto, teléfono inteligente, porque yo estoy claro en algo. No todo el mundo tiene un teléfono inteligente, pero el que tenga su cuenta, bueno, va a vernos a partir del día lunes en Dialogando con el Pueblo. De 7 de la mañana a 8 y media de la mañana. Así que bueno, masivamente vamos a hacer el programa y esperamos en Dios y en Cristo, porque esto no es fácil, esto es todos los días y hay que hacerlo bien, que le guste al pueblo, que le guste a la gente. Como le gusta ya a nuestra gente en Campomata, en la zona centro-sur del estado de Anzoátegui, en el municipio Freites, allá con Manantial 98.7 FM y por supuesto como emisora matriz Tropical 98.5 FM y las distintas emisoras que se enlazan con nosotros a través de la vía online, radiobox.senos.fm, online radiobox.com. Así que bueno, nos preparamos para el lunes. Búscate un temita musical ahí, David, por favor. Mientras tratamos de hacer aquí lo correcto, ¿no? De hacer las cosas. Así que ahí se las dejo cuando son las 7:31 minutos de la mañana. Me avisa ahí, me dice cuál es el tema y mientras tratamos de comunicarnos con el invitado de hoy. Y bueno, vamos a llegar nada más y nada menos que a China y a Rusia. Los que se quieran ir para Rusia y China pueden hacerlo por aquí a través de Dialogando con el Pueblo. Los que se quieran ir a Corea del Norte, Estados Unidos, Italia, Francia, España. Y los que se quieran quedar aquí en Venezuela, por supuesto, van a estar dialogando con el pueblo. En Chile, que tenemos bastantes seguidores a través de las redes sociales. Hay muchos seguidores en varias partes del mundo. Humildemente, yo no voy a andar con esa arrogancia que yo soy fulano. No, hermano, no. Yo soy José María Alfonso, el Hijo de Dios y de Cristo, eso es lo que yo le puedo decir. Y todo lo pongo en manos de Dios y de Cristo. Esto es una nueva etapa que vamos a realizar y gracias a la iniciativa que tuvo, en este caso, Jesús, mejor dicho, David Jesús, el Papa Cabrera. Así que él me dio la idea, Chuy, y yo se la tomé. Las cosas buenas yo las tomo yo, las malas, eso no va conmigo, padre. Lo bueno yo lo agarro y lo atrapo y empiezo como el diamante a tratar de pulirlo, sacarlo. Ahí estaba la palabra esta mañana, el diamante bruto. Usted muchas veces no sabe lo que tiene en las manos, no sabe lo que tiene en su corazón, no sabe lo que usted tiene en su mente. Y decimos, oye, pero si me va mal, oye, hermano, no, eso no es así. Piense, ponga el cabezón ese que tiene a funcionar. ¿Para qué? Para que haga las cosas bien. David, ya tenemos el tema musical. ¿Cómo se llama? Zapato 3, era zapato 8, porque bueno. ¿Cómo se llama? Maleta negra. ¿Cómo es? Pantaletas negras, menos mal que son negras. Bueno, vente, David.

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1: Seguimos dialogando con el pueblo a través de Tropical 98.5 FM. Ahí estamos hablando, Chu. El logo que vamos a utilizar en las redes sociales. Aquí el creador de contenido, David Jesús, el Papa Cabrera. Y quiero informarles, estimados oyentes, en base al formato que vamos a hacer, de lunes a miércoles vamos a hablar de política nacional, internacional y por supuesto lo que esté en el momento, tanto local, regional, nacional, como lo dije anteriormente, y habrán algunos invitados internacionales. Por supuesto tienen que tener la autorización del gobierno. Hay varios amigos que son diplomáticos, están en embajadas y consulados en varias partes del mundo, pero tienen que tener la autorización del gobierno nacional para poder declarar. En la medida que los autoricen, los vamos a sacar al aire, si es la voluntad de Dios y de Cristo. Porque vamos a estar claro que a uno no manda, a uno lo mandan. Y cuando usted ocupa un cargo de función pública, usted tiene que acogerse a unas directrices, unas normas y unas reglas, como quien dice. A veces que la gente se desacelva, se le van los tapones y empiezan a hablar sandeces, ¿no? Y no se cuidan muchas veces de lo que dicen. Y, por supuesto, la carrera diplomática es bastante difícil y compleja porque usted representa, cuando usted está en otro país, usted representa esa nación ahí, en el caso de Venezuela. Y, bueno, están varios amigos en el mundo que son cónsul, que son embajadores. Y bueno, si Dios nos da la oportunidad de entrevistarlos, lo sacaremos al aire. De lunes a miércoles vamos a hacer las cuestiones de tema político y como lo hemos hecho a lo largo de nuestro programa en los 27 años que tenemos, aunque lo hemos paralizado, los días jueves vamos a hacer actividades, o mejor dicho, programas de salud y programas de cuestiones legales. Hay algunos también magistrados del Tribunal Supremo de Justicia que tienen que tener autorización para poder declarar. Y hay otros que ya dejaron de ser magistrados. También vamos a tratar todo lo posible de sacarlos. Y abogados, pues, litigantes, fiscales del Ministerio Público, si tienen autorización para y jueces para declarar, los sacaremos también. Porque todo tiene que cumplir una norma y una regla. Si usted no está autorizado para declarar, usted no puede declarar. Y bueno, por supuesto, los médicos, la parte médica, los directores de centros de salud, que también tienen que tener autorización para declarar. Y la gente dirá, bueno, ¿y cómo es este bochinche, José Manuel Alfonso? O sea, que nadie puede declarar. Sí, usted puede dar cualquier tipo de declaración. Pero ya cuando son declaraciones oficiales, eso tiene una regulación. ¿Por qué? Porque hay políticas nacionales, incluso hay políticas internacionales y mundiales. Entonces uno muchas veces dice, oye, ¿por qué no habla este? No, hermano, si usted no está autorizado para declarar, usted no puede declarar. Eso es lo mismo en el ámbito militar. Hay muchos militares que también, si nos dan la autorización o si le dan la autorización a ellos para que declaren, lo sacaremos los días jueves. El campo militar, el campo legal y, por supuesto, en lo que tiene que ver con la salud. De eso se trata. Mantener al pueblo informado. Y los días viernes, como ya es de costumbre, nosotros le vamos a colocar aquí humildemente la música. Lo que usted quiera, hermano. Nosotros aquí, más allá de la parrilla que nosotros hacemos musical, el pueblo puede manifestarse. Y si le gusta un tema en particular, nosotros perfectamente se lo vamos a colocar los días viernes. La idea es que la gente le agrade. Como decía, me decía David anoche, ¿cómo es la palabra? La idea se pegue a la gente. ¿Cómo que? Tú me diste una palabra anoche. Como yo no tengo pelos en la lengua y no escondo nada, bueno, tú me diste, hay que hacer que la gente se conecte. Esa es la palabra, que la gente se conecte. Porque de repente la gente dice, no, a mí no, ¿qué voy a saber yo de política? Yo no quiero saber nada con política. Bueno, no importa. Usted de lunes a miércoles no escucha política, pero el jueves usted sabe, dice, no, yo voy a escuchar temas de salud, yo voy a escuchar temas legales, yo voy a escuchar temas militares, y los viernes dice, ah, yo voy a levantar el codo. Por cierto, aquí no se puede hablar en redes sociales de bebidas alcohólicas. Usted puede decir, me voy a tomar una de la del oso, ya sabe la gente que se va a tomar una del oso. Voy a tomarme una bebida espirituosa, ya usted sabe que usted se va a tomar una bebida espirituosa. ¿A qué se refiere eso? Pero aquí no se puede hacer mención de licores, aquí no se puede hacer una palabra que se utiliza mucho en el de cuyus, estamos hablando del derecho, o en el difunto. Hay otra palabra que dicen, ¿cómo que dicen en las redes sociales, David? El desvivido. Hasta mi esposa me corrigió ayer, me dijo, no se te ocurra decir esa palabra porque te cierran la cuenta. Entonces, como uno no sabe, y yo reitero, yo estoy aprendiendo, aunque dicen algunos, ¿cómo es que dicen, David, cuando uno llega a cierta edad? Loro viejo no aprende a hablar. No, compadre, yo aprendo de todo un poquito. Gracias a Dios y a Cristo. David, mientras tratamos de hacer la conexión, nuevamente, búscate otro tema musical ahí, hijo. Así que bueno, los que quieran participar, hermano, pueden hacerlo. Eso sí, se los voy a decir de aquí desde ahorita. El respeto hacia el prójimo, primero. El respeto hacia la persona. Las individualidades, hermano, sepa controlarlas. Y lo otro, más allá de las pasiones políticas, contrólese, ¿eh? Contrólese, mídase. Porque lo único que puede hacer uno en ese momento es sacarlo del aire, así de simple. Y van a decir, oye, pero si este sí es chocante, ¿no me dejo hablar? No. Yo no voy a hacer nada que comprometa aquí lo que nosotros estamos haciendo. Cuestiones inadecuadas, no. Usted puede hablar lo que usted quiera, pero con respeto, como tiene que ser. El respeto. Y las groserías, las vulgaridades, usted las corrige. Las corrige. Y no es fácil hacer esto. Y más cuando se hacen programas en vivo, que muchas veces se le escapa a uno algo. Porque es difícil no controlar eso. Entonces la gente tiene que saberse medir. Porque eso tiene una connotación hasta legal. Y si algo tengo humildemente, yo no seré una lumbrera, pero la vida me ha enseñado a aprender. Así que, por cierto, hoy nos vamos a comer una pizza ahí con Franco Fichetti. David, ¿tienes el tema musical ahí mientras trato ahí? Bueno, búscate un temita ahí de eso que a ti te guste. Así que, bueno, a partir del lunes vamos a comenzar, vuelvo y repito, dialogando con el pueblo a través de las plataformas de las redes sociales, nuestro propio canal en YouTube, Dialogando con el Pueblo, en Instagram, Dialogando con el Pueblo, en TikTok, Dialogando con el Pueblo, y si inventan uno de ellas de la NASA, también nos metemos ahí, David. Así que bueno, a partir del lunes nos van a ver a través de las pantallas de las distintas plataformas de las redes sociales. Reitero, el que quiera participar, bienvenido, bienvenido, y que Dios bendiga al pueblo de Dios. ¿Qué tema tenemos ahí? ¿Cómo se llama?
2: Desorden público.
1: Desordenado, pero tú amaneciste hoy desordenado. Primero colocaste ahorita, ¿quién fue que colocaste ahorita? A Mercurio, ¿no? ¿Qué se llama?
2: Zapato 3.
1: Zapato 3. ¿Cómo se llama? La...
2: ¿Ese tema?
1: No. Yo mejor digo. Ok, ¿cómo? ¡Ah, caramba! Aquí están, bueno, los políticos paralíticos. Espera, no me vayas a lanzar la elección. Por ahí hay más de uno que quedaron de verdad que paralíticos. ¿Tú sabes por qué? Y yo lo voy a decir responsablemente, Kicho. Y ya van a decir, ¿con quién se estará metiendo José María Alfonso? No, yo no me meto con nadie. Pero yo tengo que decir la verdad, porque Cristo murió por la verdad. Y la palabra dice que la verdad os hará libre. Eso no lo estoy inventando yo. Aquí hay más de un político que quedó paralítico, ¿no? Zapato 3, ¿no?
2: ¿Cómo?
1: Desorden público. Por cierto, yo vi a Desorden Público, hecho. Antielito, hace 35 años. Se presentaron en La Carlota. Desorden Público. Y ya debe ser, ya tienen unos cuantos añitos de Desorden Público. Y de verdad que el cantante, no sé qué edad tendrá ahorita, pero hicieron un espectáculo hace 35 años, sí, como 35 años, 30, 35 años, en La Carlota, el primer evento que se realizó ahí, en La Carlota. Oye, eso fue espectacular, eso se llenó. Y yo estuve presente en ese espectáculo, pues, cuando yo era hippie era el que se le decía antes, hippie rockero. Yo he andado como el arroz blanco, hermano querido, aprendiendo en la vida de todo. Y Dios me dijo, quédate tranquilo, chico. Así que bueno, político paralítico, que más de uno por ahí se quedó paralítico, ¿no? Porque tuvieron poder. Y les voy a decir algo, no se vistan que el Pablo Aile no van. Los que tuvieron poder en este país, hermano, se quedaron en el ostracismo. en los libros de la historia, pero los libros malos. Porque algunos se cogieron los reales, otros se cogieron, se metieron a choros, otros arrogantes como ninguno, y otros que se la dan de sabrosones aún, andan por ahí en redes sociales, inventando, sacando embustes. No, no, compadre, usted ya, hermano, usted pasó. Quiero, como lo dice la canción de Desorden Público, Político Paralítico, ahí se la dejo, pues, vente.

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1: Seguimos con nuestro programa Dialogando con el Pueblo, con este humilde servidor José María Alfonso. Estaba hablando, mientras ustedes escuchaban ahí los políticos paralíticos, estaba hablando con un amigo de los caminos de la vida, hecho, el cual me une una amistad desde el año 83, hace 43 años, con el doctor José Agustín Campos, presidente de Confagán. Íbamos a salir al aire, pero bueno, ahorita no se pudo porque se le presentó una contingencia. Pero me dijo José María, la semana que viene vamos al aire. Ya le expliqué, le dije, mira, a partir del lunes vamos a hacer otra temática en las redes sociales y vamos a salir al aire. Me dijo, cómo no, hermano mío, cuente conmigo. Así que uno de los invitados que teníamos hoy es precisamente el doctor José Agustín Campos, presidente de Confagán, pero hoy no va a poder ser porque se le presentó una contingencia. Pero mientras buscas otro temita ahí musical, David, déjame llamar al otro invitado. Y aspiramos y esperamos en el nombre de Dios y de Cristo que podamos sacarlo al aire. Con José Agustín íbamos a hablar la parte agraria, ¿oyeron? Hay mucho que hablar sobre eso y las nuevas políticas que está asignando nuestra presidenta encargada del cielo, Ina Rodríguez Gómez. Por cierto, han habido otras designaciones, otros ministros que han sido designados, el que tiene que ver con ecosocialismo. No recuerdo su nombre en este momento, lo buscaremos ahorita por las redes sociales. Hay varios que fueron designados. Así que bueno, hay un nuevo gabinete. Yo no soy quien para decirlo, pero van a haber muchos cambios en el tren ejecutivo del gobierno nacional, y quien lo preside es precisamente nuestra presidenta encargada Delcy Rodríguez. ¿Tienes el tema musical ahí, David? Bueno, descárguelo ahí. No le des tan duro a los políticos, chico. Ya los llamaste ahorita paralíticos, le dijiste de todo. Tú eres tremendo, vale. Tú eres tremendo. Este es maquiavélico, ¿oyeron? Este lo llaman Nicolás. Nicolás Maquiavelo. Aquella frase de Nicolás Maquiavelo, el príncipe Maquiavelo, divide y vencerá. Eso es tremendo. King Changó, Venezuela y Nueva York. Ah, bueno. Vamos a darle, pues. Véngase, pues.

0: Seguimos con nuestro programa Dialogando con el Pueblo. Vamos a tener una intervención muy breve porque también está full el día de hoy nuestro amigo y hermano, el doctor Juan Carlos Tano, director de la Organización Colombiana en Venezuela. Buenos días, Juan, hermano. Sobre el proceso electoral en Colombia. Ambos candidatos están, como quien dice, en la palestra. ¿Y cuál es la percepción que se tiene en el pueblo colombiano de estas elecciones presidenciales? Juan, adelante, hermano querido. Buenos días.
1: Gracias, José María. Fíjense, hay un elemento importante, que en Colombia en esta oportunidad no solo vamos a elegir presidente y vicepresidente, Colombia va a elegir la posibilidad de darle continuidad y de acelerar el proceso de mejoramiento de las condiciones del pueblo colombiano. Así no está en juego si gana la izquierda o la derecha, sino cuál de las dos tendencias marcan la posibilidad de darle fuerza y continuidad al proceso real de participación. Y allí hay que hacer el llamado. La primera vuelta dejó un bloque de la derecha consolidado en cabeza de Velarde de la Espriella, pero ratificó una tendencia militante de los sectores ligados al presidente Gustavo Petro. Con estas condiciones encontramos entonces, José María, que hay una sociedad politizada mucho más que hace 4 años y polarizada, sin duda alguna. Para algunos la decisión tiene que ser la vía de las armas y la resolución de los conflictos de orden social que tiene Colombia hace 80 años después de la muerte de Néstor Gaitán no ha permitido que vía de las armas pueda resolver. Los grandes problemas del país se resuelven en la medida en que el presupuesto de la nación se redistribuye de tal manera que incluso al 1.400.000 colombianos que estamos aptos para votar en el exterior le corresponde parte del presupuesto de la nación en función lógicamente de eso. Por eso esta contienda electoral es sumamente importante, entenderla, interpretarla y saber que el país decide si hay continuidad de una gobernanza que, al igual que México, decidió por un modelo que incluye en Colombia 3 millones de viejitos acaban de recibir bono pensional hasta que muera, 230.000 pesos, que eso no ocurría en territorio colombiano nunca. Pasaron de 60.000, 200.000 a tener 230.000, 3 millones de hombres y mujeres de la tercera edad. Y en esa misma circunstancia hay que entenderlo, José María, de que los factores como los Estados Unidos que intervienen en las elecciones colombianas tienen candidatos como el de Abelardo de la Espriella, que es el candidato de los Estados Unidos, pero hay candidaturas mucho más frescas, más consolidadas, como la de Iván Cepeda, que no tienen intereses asociados a gobiernos extranjeros, por el contrario, tienden a jugar la dinámica de la paz, de la armonía y la tranquilidad. Y para los colombianos que estamos en Venezuela, esos 179.000 inscritos aptos para votar en 23 puestos de votación, en esos 10 consulados, incluso allí en Puerto La Cruz, que ya hay consulado habilitado para eso, esta población debe reflexionar si quiere conducir al cierre de frontera, porque el candidato Abelardo de la Espriella ha definido que de ganar, el día siguiente tiene cierre de las relaciones con Venezuela, tiene cierre de operaciones fronterizas con Venezuela, y eso es sumamente grave. Nosotros vivimos 2.565 días oscuros con el cierre pasado desde el año 2015 que se produjo entre Colombia y Venezuela, y ese cierre no se puede repetir. Por eso hay que tomar la decisión de por quién se vota, y la única candidatura que puede hoy ofrecer la tranquilidad, incluso ni siquiera entre Colombia y Venezuela, sino en el contexto latinoamericano y caribeño, es la candidatura que muestra una continuidad de un ejercicio que encabezó el presidente Gustavo Petro y que hoy tiene la responsabilidad Aida Quilcué y Abelardo de la Espriella. Yo sí creo fundamentalmente que el llamado debe ser hacia eso. Además, los análisis y los pronósticos los puede uno reservar, pero lo importante hoy es entender que se tiene que votar en función de la paz. Nosotros no tenemos misiles ni tenemos cómo secuestrar presidente. Nosotros tenemos únicamente nuestra cédula para ejercer el derecho al voto y nos tocaría esperar 4 años más, mientras que si decidimos acertadamente por Iván Cepeda y Aida Quilcué, sin duda alguna el ejercicio de participación va a ser distinto. Universidad cero, quienes estudiamos en Bogotá o en Colombia, universidad privada, entendemos hoy la importancia de la universidad con tarifa cero. Es una realidad. La Universidad Nacional de Colombia no da abasto. Se necesitan mucho más centros universitarios para eso. Y esa es una de las propuestas que están encauzadas en función de eso. José María.
0: Bueno, gracias, hermano. Sé que tienes unos compromisos. Gracias por habernos cedido. Gracias por habernos cedido esos 5 minutos, hermano querido.
1: Bueno, un abrazote. Felicidades, feliz día.
0: Gracias, hermano mío. Bueno, estimados oyentes, usted me va a disculpar que la entrevista fue flash. Y digo flash porque exactamente lo que duró fue 5 minutos. Ya voy a sacar cálculo aquí porque a mí me gusta medir el tiempo, ¿no? Pero exactamente, ¿sí? A las 7:55 hicimos la conexión y son las 8. 5 minutos estuvimos al aire. Porque me dijo que tenía otro compromiso y me dijo, José María, voy a hacer una sesión, si quieres algo dentro de media hora, pero le dije, dentro de media hora terminamos el programa. Y bueno, tuvo la gentileza nuestro amigo y hermano, el doctor Juan Carlos Cantanos, director de la Organización Colombianos en Venezuela, hablar sobre lo que significa el proceso electoral en la hermana República de Colombia. Y de verdad que la situación allá no es fácil, ¿no? Ya no es fácil las elecciones ahorita, que en la primera vuelta la ganó Abelardo de la Esprilla. Él fue el ganador, un abogado de 48 años de edad. Como lo dijo él, yo no soy político. Pero bueno, eso es la democracia, ¿no? Que participe todo el mundo. También habló de Iván Cepeda, que es el candidato al oficialismo de Gustavo Petro. Y ahí él habla de que precisamente porque el señor Donald Trump ya lo dijo públicamente, que él está apoyando a Abelardo de la Esprilla, y por supuesto el presidente Gustavo Petro está respaldando a su candidato, que en este caso es Iván Cepeda. También, como decía Juan Carlos Tano, hay más de 1.400.000 colombianos inscritos en distintas partes del mundo, que por supuesto hay mucho más, pero esos son los que aparecen registrados para votar en este proceso electoral, y que bueno, vamos a ver cómo marca la tendencia. Incluso hablaba de los 179 mil colombianos que se encuentran en territorio venezolano inscritos, porque aquí hay mucho más, mucho más hermanos colombianos. Y una de las cosas que manifiesta en este caso Juan Carlos Tano es mantener el gobierno, el modelo de gobierno que existe en la hermana República de Colombia. Ya ustedes saben que en Colombia hay 7 bases militares norteamericanas. Eso no es un secreto, eso es una gran verdad. Ya ustedes saben lo que existe en Colombia: la guerrilla, los paramilitares, la droga, los conflictos. O sea, eso no es fácil. Y lo que se quiere en un país es la paz. La paz, hermano, como es la que tenemos nosotros aquí en nuestro bello y hermoso país que se llama Venezuela. Nosotros no somos país de guerra, chico. Y ya tiene más de 60, 70, casi 70 años en un conflicto interno en Colombia que en su momento, chico, se buscó la paz y se llegó, pero eso costó la vida de mucha gente. De hecho, Santos, Juan Manuel Santos, que fue presidente de Colombia, estimados oyentes, él fue el ministro de la defensa con Álvaro Uribe Vélez. Y mire, hermano, que el hombre fue tremendo, chico, siendo ministro de la defensa, porque ya la gran mayoría de los ministros de defensa son civiles. Y el hombre, después que murió Marulanda Vélez, alias Tiro Fijo, que nadie, por cierto, sabe dónde fue enterrado, en las montañas de Colombia, quedó Reyes, que murió en un bombardeo en territorio ecuatoriano. Estaba en territorio ecuatoriano, en la frontera con Colombia, cuando le hicieron un bombardeo y lo desaparecieron. Y ahí cayó también el Mono Jojoy, ahí cayó Cano, ahí cayeron todos. El único que sobrevivió fue Timochenko, alias Timochenko, pero el hombre lo desapareció a todos. Y Juan Manuel Santos llegó después a ser presidente de Colombia. Por cierto, chico, después de odiar a Chávez, el hombre hizo grandes relaciones con Venezuela. Cuando el comandante Chávez murió, él estuvo aquí en Venezuela, porque aquí hay que ser muy claro, estimados oyentes. Hay cuestiones en la vida que son circunstanciales. Circunstanciales. La política es algo circunstancial. Los medios son algo circunstancial, porque uno a lo largo de la vida uno va agarrando años. El único que no agarra años aquí, y por cierto, ayer vi un video, yo le agradezco que lo busquen en sus redes sociales. David es igualito al Conde del Guácharo cuando era chamo. Igualito. Aquí puso una cara de arrugado. Usted lo vieron en la playa, el hombre disfrutando con Humberto Guerra. Humberto Guerra, que también es un chamo, disfrutando nada más y nada menos que en las isletas. Usted sabe lo que tenemos nosotros aquí, un paraíso, chamo. Pero David tiene 55 y va a cumplir 56 años. Pero él dice que eres un carajito. Entonces usted lo ve, chamo, y me mandó una foto anoche. Pero a él le gusta, ¿no? Él se mete conmigo, yo también tengo que meterme con él. Me envió una foto anoche por WhatsApp. Usted ve la cara de David y la compara con la del Conde cuando estaban jóvenes. Y los dos son igualitos. Eso es de forma jocosa, che. Lo que pasa es que uno aquí, cuando uno, siempre he dicho que mientras más confianza, más respeto, ¿no? Y si algo uno tiene aquí en la vida es disfrutar sanamente. Esos somos los venezolanos. Con el respeto, David es un gran hombre. David, ¿cuántos años tienes tú, David? De ser. Tiene 46 años, según él, ¿no? Ahí hay que investigarle la cédula. Pero tiene 46. David es un chamo, puede ser hijo mío. Pero el hecho es, estimado oyente, de que los años pasan, chico. La vida pasa. Usted sabe lo sabroso de la vida, hermano, es vivir. Vivir feliz, vivir contento, chico. Y yo no tengo dinero. Yo no soy hombre de fortuna, aunque ayer me dijo una amiga, José Manuel Alfonso, ¿cuánto te metiste? No, hecho, yo no me he metido nada. Lo que yo tengo es porque yo me lo he ganado trabajando. A mí nadie me va a acusar de corrupto ni de ladrón. No, compadre, eso me he cuidado toda la vida. Si no lo hice cuando tenía los 20, los 30, los 40, los 50, ahorita que tengo 60 y dele, no, hermano, yo no puedo ser corrupto. ¿Ustedes saben por qué? Porque yo tengo un pacto con Dios. Y los que tenemos pacto con Dios, lo tenemos que cumplir. Yo estoy aferrado a Dios y a Cristo. Y la vida que tengo se la doy gracias a Él. También me voy a meter yo corrupto. ¿Sabes lo que está tremendo? Y lo que es difícil. Y la lengua es castigo del cuerpo, ¿no? Y yo le pido a Dios que no me vaya a castigar. Porque el castigo de Dios es implacable. Que después que usted llegó a cierta edad, usted se meta corrupto y a ladrón. Y se robe los reales del pueblo. Y termina usted en una cárcel. Como le ha pasado mucho. Por la ambición al dinero. Yo no digo que el dinero, y yo con esto, yo no soy ningún santo, pero tampoco soy un corrupto. Y hay gente que por la ambición a los reales, el dinero, no le importa llevarse en los cachos a quien sea, atropellar a quien sea, se creen los padrotes, los que mandan. Y mire que he visto unos cuantos encanados, yo, bastante, que se creen inflados, intocables, que con solo levantar un teléfono destruían a quien les daba la gana. Bueno, compadre, eso se acabó, yo. Y hay más de uno de esos que están chorreados, yo, que lo que dejan David es la raya amarilla. Chorreado. Porque dieron a entender otra cosa. Entonces, es tremendo. Nosotros somos un país de paz. Nosotros no somos de guerra. Nosotros no somos de conflicto. Búscate una cancioncita ahí, David, mientras trato de llamar al otro invitado. Dios quiera podamos sacarlo al aire. Ya ustedes escucharon que estuve hablando hace unos minutos con el doctor José Agustín Campo, presidente Confagán. Y bueno, 5 minutos fue lo que me pudo dar Juan Carlos Tano, director de la Organización Colombiana en Venezuela, porque tenía otro compromiso. Pero vamos a tratar de llamar al otro entrevistado, porque son las 8, 11 minutos, nos quedan 18 minutos de programa. Y si no, bueno, lo dejamos para mañana, aunque mañana no, mañana es día de música, hecho. Mañana es día de música, mañana prepara el DJ aquí. David es DJ. David tiene un programa los fines de semana. Si usted quiere escuchar buena salsa, hermano, de esa salsa, usted puede sintonizar. ¿Cómo se llama tu programa, David? Salsa y Control. Los fines de semana. Ahí está controlado, David. Así que, ¿qué tema tienes ahí, David? Victoria. De Aditus, oye, le levantaste la autoestima aquí más de uno, porque por ahí hay algunos bichos que están derrotados con care muerto. Dale pues, Victoria con Aditus.

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1: Seguimos con nuestro programa Dialogando con el Pueblo. Oye, me está informando aquí, y lo estoy corroborando con David, una información que me está enviando, deportiva más que todo, ¿no? Porque esto, ahorita estamos precisamente en pleno Mundial de Fútbol que comenzó el día jueves de la semana pasada. Hoy se está cumpliendo ya una semana, David, del Mundial de Fútbol. Han habido sorpresas, de hecho, un partidazo. Es el único que he podido ver, observar a través de la televisión, el de Japón y Holanda. Vi el segundo tiempo porque estaba ocupado bastante, gracias a Dios. Y vi un juegazo entre unos jugadores muy pequeños de estatura, pero con un corazón inmenso, los japoneses. Y estamos hablando de los holandeses, que, oye, es un equipazo. Los holandeses han tenido un super equipo, pues. Y llegaron un momento en que se vieron perdidos los japoneses. Y, hermano, por eso es que no hay adversario pequeño, yo. No lo hay, no lo existe. Y empezaron a atacar y atacar y atacar y atacar y atacar. Y yo digo, oye, tiene que venir el gol. Y así fue. Y el juego terminó empatado 2-2 entre Holanda y una super maquinaria como la Holanda toda la vida lo ha sido. Desde la naranja mecánica con Johan Cruyff hace muchos años. Y, por supuesto, Carl Rijal, ha tenido estrella, Koeman, Van Basten, han tenido jugadores notables a lo largo de todo el planeta. Estrellas han tenido la selección de Holanda. Y precisamente vimos un Japón que le puso corazón. Y esas son las cosas que uno tiene que aprender en la vida, ¿no? Que uno no puede verse pequeño ante los demás. No, compadre. Hermano, Dios te dio el talento. Dios te dio la virtud, y que me lo diga mi buena amiga la señora Ingrid Rada, que nos oye a diario. De eso se trata la vida, hecho. Usted no puede sentirse inferior a los demás. Jamás. ¿Usted sabe por qué? Porque el que tiene a Dios en su corazón tiene la victoria siempre. Siempre la va a tener. Siempre. Póngale corazón, porque Dios no anda buscando flojos, ni ladrones, ni choros, ¿no? No, no. Ni gente con real. Dios busca al más pobre, ¿eh? Al más humilde. Al más humilde de corazón. El más humilde de corazón es el que busca a Dios. Y de verdad que Japón le puso un mundo. Me está contando aquí el doctor Alirio Correa. Por cierto, vamos a ver, tratar de llamar a Alirio, a ver si tengo años que no comparto con su tío Roy Chatterton Mato. Fue nuestro canciller. Hoy en día es el embajador de Venezuela en Suiza. Nosotros, recuerdo yo, hace muchos años él fue nuestro embajador de Venezuela en la ONU. Compartimos vía telefónica hace ya unos 15 años aproximadamente. Lo sacamos al aire al doctor Roy Chatterton Mato. Después le hicimos una serie de entrevistas cuando estaba aquí en Venezuela. Él estuvo como nuestro embajador en el Vaticano y ahora está embajador en Suiza, si no me equivoco, me corrige Alirio.

Eres tío de Alirio Correa y bueno, vamos a tratar también de sacarlo. Por supuesto, si le dan autorización, porque aquí nadie se manda. Vamos a estar claros y para dar, cuando usted está en cargo oficial, usted tiene que tener permiso para declarar. Aquí me dice Alirio, el partido de Yelcho. Por cierto, dicen que la gran decepción, no quiero decir con esto desalentar a nadie, pero fue el partido entre Portugal y ¿cómo se llama el otro equipo con quien jugó Portugal ayer? Que creo que es de África, el Congo, si no me equivoco. Oye, terminó el juego empatado 1-1, che. Y yo les voy a decir algo, con todo el respeto que se merecen todos, che. Con el Congo, ¿verdad? Terminó 1-1, ¿verdad, David? Ok. Un equipo no lo hace un solo ser humano. Un equipo lo hacemos todos. Es verdad, el mejor jugador del planeta son Ronaldo, Cristiano Ronaldo, eso es indiscutible. Aunque dicen, el mismo Ronaldo y Messi dicen que el mejor jugador, y el mismo Pelé lo dijo, y tuvo en estos días aquí, se llama Ronaldinho. Así, jugaba con la pelota. En vez de la pelota jugar con él, él jugaba con la pelota. Pero un solo jugador no hace un equipo. Y eso es lo mismo. Delcy Rodríguez, hoy presidenta encargada, tiene un equipo de gobierno. No es que todo lo hace Delcy. Nuestro gobernador Luis José Mercado tiene un equipo de gente. No es que lo hace todo Luis José Mercado. Nuestra alcaldesa Yane Calista, que por cierto hoy con Calista, a partir de las 6 de la tarde, la hay en el TikTok. No es solo Calista, es un equipo de gente. Así es igual, es un equipo de fútbol. No puede descansar en una sola persona, un equipo. ¿Por qué? Porque son 11 jugadores. Y, es verdad, Ronaldo es una estrella. Uno de los jugadores más completos. Tiene 43 años que tiene Ronaldo, 43 años. Este es su último mundial, como lo es el de Messi. Y les digo algo con mucha humildad. Ronaldo le puede poner un mundo para que gane Portugal. Pero ¿dónde están los demás? Y terminaron empatados 1-1 con el Congo, que no es precisamente de los favoritos en el planeta. Entonces, ¿qué le echan la culpa a Ronaldo? No, hermano, a Cristiano Ronaldo. No es Cristiano Ronaldo, porque Cristiano Ronaldo es uno más de un equipo. Y un equipo se gana con todos los jugadores, no con uno solo. No es que yo soy el vergatario y que yo me la sé todo. No, compadre, usted está equivocado, ¿eh? Y otra cosa, que eso lo decía el vergatario que se llama Dios y Cristo. Así de simple. Y ayer jugó Inglaterra contra Croacia. Ahí en Croacia estaba Modric. Me decía mi hijo ayer, no, papá, a Modric lo sacaron. Y el juego concluyó 4-2. Ganaron los ingleses, tienen también un tremendo equipo. Y lo que me llama curioso aquí, ahorita lo consulté porque no vi el juego, no vi el partido. Me está diciendo Alirio Correa, el partido que jugó Argentina, ¿con quién fue que jugó Argentina, David? Ya me busqué aquí en el doctor Google. Aquí dice 3 goles. No, aquí dice Argelia. Aquí dice Lionel Messi metió tres goles. Último mundial de Messi. Me dice Alirio Correa. 3 goles metió Messi. 3 goles metió Messi. La pulga, ¿no? Cariñosamente, como le dicen algunos. Un hombre que sufrió, me lo decía David en estos días, lo buscó ahí, sufrió de enanismo, ¿qué llaman, David? De enanismo. Tuvieron que meterle hormonas de crecimiento. Un ser humano que se ha dedicado su vida al deporte, su familia al deporte. Y bueno, ya saben por lo que pasó, lo aconteció con su familia, por eso es que la vida no es completa, ¿oyeron? El único completo es Dios. Hombre que nada le falta. Un hombre que salió de la pobreza extrema. Conoció a una muchacha a la cual hizo su novia, su esposa, su familia. Y yo no voy a echarle leña al fuego, pero ya ustedes saben todo lo que aconteció. Está ahí en las redes sociales con la familia de Lionel Messi. Y a veces los seres humanos pecamos, ¿no? Cometemos errores fatales. Y uno se entrega a todo. Uno se entrega en cuerpo, alma y espíritu. Y uno lo que espera es ser correspondido, más nada. Eso es parte de la vida. Pero
Lionel Messi está viviendo una situación familiar tremenda. Búsquenlo en las redes sociales. Y no es fácil lo que él está viviendo. Y él le ha entregado su vida al deporte, su familia, todo. Pero bueno, esa es parte de la vida. Yo no soy quien para juzgar a nadie por la conducta inapropiada de alguno. Y como decía mi madre, hay alguno lo que le falta es sarna para rascarse. Cuando lo tienen todo. Todo, chico. Y a veces se le van los tapones y la gente a veces inventa. Y después terminan por allá en el ostracismo. Nadie los quiere, nadie los ve. Porque esa es la vida, ¿no? Y los seres humanos, y lo voy a decir con propiedad porque yo me incluyo, somos malos. Malos. Estamos bien y queremos estar mal. Hay algunos que son masoquistas. Que lo que les gusta es estar llevando golpes toda la vida. No, compadre, en ese clásico no me anoto yo. Yo no soy masoquista. Yo lo que soy es realista. Así que bueno, búscate una cancioncita ahí para despedirnos, David. Mañana tenemos música. Como lo estoy anunciando desde que comenzamos el programa, estimados oyentes, a partir del día lunes, si es la voluntad de Dios y de Cristo, vamos a estar en todas las plataformas sociales. ¿Qué se le dice, David? Todas las plataformas sociales, en las redes sociales. Vamos a tener nuestro propio canal de YouTube. Ahí usted nos puede ver. Yo no precisamente soy Brad Pitt, ¿no? Yo soy Brad José María. Hay algunos que se dicen, no, yo soy Brad Pitt, no, compadre, no se caiga en buste, chico. Hay otros que salen con esos físicos tremendos, no, compadre, no se caiga en buste. Y otra cosa, antes decían, chequera mata a galán, ¿verdad? Ahorita no, las chequeras no matan. Ahorita lo que mata es Pago Móvil, David. Pago Móvil mata a galán. ¿Cuánto quieres, mi amor? No se preocupe, chico. Un ramo de rosa. Lo más bello y lo más sublime y lo más hermoso de la vida es una dama, una mujer. La mujer es lo más bello, chico, en la vida. Físicamente e internamente. Porque no solo lo físico vale, sino lo que llevas en el corazón. Y eso es lo que apega a uno al ser humano, los sentimientos. No los reales, chico, porque los reales son pasajeros. Los reales hoy los tienes y mañana no tienes nada, ¿vio? Yo he visto más de uno quedar en las tablas. Algunos. Y gracias a Dios que Dios me ha bendecido grande y poderosamente. Así que para nosotros ha sido un inmenso placer. 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Gracias a nuestros hermanos allá en Manantial 98.7 FM, en la zona centro-sur del estado, y las distintas emisoras que se conectan con nosotros. Por supuesto, gracias a Tropical 98.5 FM, Jonathan Roa en la dirección, la administración María Eugenia Mejía, en la producción José Brito, en los controles. ¿Cómo se llama tu mamá, David? El hijo de Omaira. David Jesús, el Papa Cabrera, el hombre que más real tiene en este pueblo. Y quien les habló, este humilde servidor, José María Alfonso, el hijo de Dios, el hijo de Cristo, el hijo de Petra. El lunes tengo que empezar a decir el PNI. Yo no lo digo, hecho, pero 36.000 y algo, ya se me olvidó el número, ¿no? Pero ahí lo tengo, voy a decir. Ese loco no está certificado, porque por ahí salen unos bichos por ahí hablando y dicen, ah, ese no está certificado. No, yo tengo todo eso, hecho. Yo ando legal, gracias a Dios y a Cristo. Y bueno, hoy a las 6 de la tarde, desde la mediana o la medianía, como lo conocemos, nuestra alcaldesa Yané María Calista Daemes, alcaldesa del municipio Fernando de Peñalver, en Concalista, a través de TikTok. Que Dios bendiga al pueblo de Dios. Buenos días.

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1: Cuando hablamos de las historias de las arepas en Venezuela, tenemos que recordar lo que dijo Mariano Pincón Sala, que la arepa es el pan nuestro de cada día. La arepa está vinculada a la vida venezolana. Por ejemplo, la madre con esperanza de que sus hijos triunfen en la vida, dice, cada muchacho viene con su arepa debajo del brazo. Y cuando la situación está fea, políticamente mala o muy grave, se dice simplemente, la arepa se puso cuadrada. Pero cuando se habla de la arepa, hay una familia venezolana, una humilde familia venezolana, que se hizo grande por las arepas y que fijó fecha en las historias de la arepa. Nos estamos refiriendo a los famosos hermanos Álvarez, quienes revolucionaron la vida de la arepa en Venezuela. ¿Por qué lo hicieron? Porque los hermanos Álvarez vivían del folclore popular. Cada arepa representaba una situación venezolana que se perdió cuando hace ya más de 30 años ellos dejaron de hacer arepas. Pero hoy, por primera vez, van a resucitar las auténticas arepas de los hermanos Álvarez. Van a resucitar, y aquí las tenemos, y vamos a explicar 5 tipos de arepas de los hermanos Álvarez. Para comenzar, los hermanos Álvarez son 5 hombres y 2 mujeres. Y la señora madre de los hermanos Álvarez, doña María de los Santos Álvarez. Estos muchachos, muy humildes, vienen con su papá, con su mamá, perdón, desde Trujillo y llegan al Guarataro. Ahí, para ganarse la vida, doña María comienza a fabricar unas empanadas por un sector del Guarataro llamado Cola de Pato. Las empanadas gustan y entonces los hermanos Álvarez deciden dedicarse a la arepa y se consiguen un pequeño local llamado El Arauca, por los lados de Maderero a Plaza de Miranda. Y entonces allí fundan la primera venta de arepas de los hermanos Álvarez. Después dejaron de ser areperas porque los hermanos Álvarez, muy conocedores del idioma venezolano, le llamaban a sus centros de ventas de arepas centros criollos de nutrición. ¿Pero por qué se hacen famosos? Repetimos, porque las arepas representaban situaciones venezolanas. Además, para los hermanos Álvarez, quien por primera vez aparecen, y ustedes lo están viendo juntos en la televisión, quedan 4 hermanos Álvarez, que son los siguientes, ustedes lo están viendo. Aquí están de izquierda a derecha, Heriberto, Rodolfo, Luisa y Luis. Luisa es precisamente, junto con doña María, la inventora o la descubridora de la reina pepiada. La reina pepiada de los hermanos Álvarez no tiene nada que ver con la reina de ahora. Esa era una reina especial. Vean ustedes, observen esto. Esta es la famosa reina pepiada, que dejó de existir. La reina pepiada, además de los ingredientes famosos y conocidos, tenía una salsa especial, o tiene una salsa especial. Esa salsa especial es un secreto de la familia, de los hermanos Álvarez. La reina pepiada la inventa doña María, la mamá, y doña Luisa. Ahora bien, ¿por qué se llamaba reina pepiada? Observen bien. Primero que todo, la palabra pepiada. No se decía en aquella época pepeada, no, porque si usted decía una venta de arepa, dame una. Ay, tiene defectos de ortografía. Este tipo es otro lado. El criollo, el venezolano, dice simplemente reina pepiada con I. Porque en 1955, una gran venezolana, una verdadera reina pepiada, gana el concurso universal de Miss Mundo, Susana Duin en Londres. En cuanto Susana Duin en Londres gana el concurso, todos los venezolanos al ver a Susana con aquel cabello negro y coronada en Londres y todo el mundo hablando de la salvaje, como le decían en el París, por su forma de hablar y su simpatía, dijo, pero tenemos una reina bien pepiada, esta es una reina pepiada. Y apareció la reina pepiada.
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0: Esta es la hora tropical. 8:47.
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0: Esta es la hora tropical. 9:07. 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

0: Esta es la hora tropical. 9:28.
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0: Esta es la hora tropical. 9:50. 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

Esta es la hora tropical. 11:27.

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4: 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Letra, Vicente Salias. Música, Juan José Landaeta.

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Feliz tarde, mi gente hermosa. Bienvenidos a Emociones al Aire, donde tus sentimientos encuentran su voz. Muy buen provecho en esta maravillosa tarde. Estamos trabajando en Tropical 98.5 FM, La Insuperable. En la dirección general de la estación, Jonathan Rom. En la administración, María Eugenia Mejía. En la producción general, José Brito. Como técnico de audio, David Cabrera. Y en la producción y conducción de este espacio, quien tiene el inmenso placer de hablarles, Dinora Ruiz, certificado de locución 0466015. Bien, nos escuchas a través de Radio Tropical 98.5, también Seno FM, Radio VE.com, online Radio Box.com. Y nuestro contacto, 0424-647-2374 y 0424-823-9890. A través de estas líneas telefónicas estaremos entonces conectados en esta tarde de Emociones al Aire, donde tus sentimientos encuentran su voz. Bienvenidos, iniciamos esta maravillosa tarde con este buen tema musical.

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0: Rivera, señores, desde México. Es un gustazo siempre compartir con él. Gracias.
1: Esta es la hora tropical. 1:09.

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Bien, y de esta manera despedimos Emociones al Aire por el día de hoy, donde tus sentimientos encuentran su voz. Recuerden la invitación de lunes a viernes de 12 a 2 por acá, por Tropical 98.5 FM, La Insuperable. Estuvimos trabajando en la dirección general de la estación, Jonathan Ron. En la administración, María Eugenia Mejía. Producción general, José Brito. Como técnico de audio, David Cabrera. Y en la producción y conducción de este espacio, quien tuvo el inmenso placer de hablarles, Dinora Ruiz, certificado de locución 0466015. Ya lo saben que nos pueden continuar escuchando a través de Radio Tropical 98.5, también seno.fm, radiove.com, online radiobox.com. Ya lo saben, la invitación de lunes a viernes de 12 a 2, Emociones al Aire, donde tus sentimientos encuentran su voz. Pásenla bien, chao chao, y recuerden hacer que cada instante cuente, porque la vida es ahora. Feliz tarde, nos encontramos mañana.

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0: Esta es la hora Tropical. 2:13. 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
1: Esta es la hora tropical. 2:17.

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0: Esta es la hora Tropical. 2:53.
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0: Esta es la hora tropical. 3:03.
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0: Esta es la hora tropical. 3:06.
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0: Esta es la hora tropical. 3:43.

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1: Cuatro o seis minutos de la tarde, bienvenidos a El Primero con Mafer a través de Tropical 98.5 FM. Hoy Juernes, que te quiero, Juernes. Amo los jueves, los amo. Ustedes dirán, ¿pero por qué más fenomenal los jueves? Bueno, porque ya mañana le damos la bienvenida al fin de semana y yo no voy a trabajar el fin de semana. No, mentira. Uno nunca deja de trabajar, nunca. Nunca, nunca. Gracias de verdad a todos los que están conectados. Desde bien tempranito. Mil, mil gracias. A mi equipo de trabajo, la dirección general, Jonathan Ron. En la administración, María Eugenia Mejía. En la producción y control técnico de audio, me acompaña José Brito. Quien tiene el inmenso placer de estar con ustedes hasta las 6 de la tarde, esta humilde servidora Mafer, productora nacional independiente número 34.750. Señores, ya llegamos a ustedes gracias a los mejores patrocinantes de la zona.
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1: 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Señores, les recordamos que estamos a través de la señal de Tropical 98.5 FM. Ustedes pueden seguir a la estación en TikTok e Instagram con el usuario @radiotropical985. También los pueden seguir en Facebook como Radio Tropical Insuperable. Si quieren enviar algún tipo de complacencia o saludos por audio o por texto, para compartirlo lo pueden hacer vía WhatsApp al 0424-823-9890. ¿Nos pueden escuchar vía online? Sí, lo pueden hacer. Pueden ingresar a los portales de onlineradiobox.com, también de Seno con Z.fm y por supuesto radiosv.com. Allí nos van a ubicar como Radio Tropical 98.5 FM y así de fácil van a poder escuchar toda la programación de la radio, ¿ok? Les recuerdo que a través de TikTok Live, en la cuenta @JovannaBarriento82, estamos todas las tardes, de 4 de la tarde a 6 de la tarde, acompañándoles y pasándola genial, hoy jueves 18 de junio. Y bueno, vamos a comenzar a saludar, ¿vale? Quienes se están conectando. Por acá me dice, esa ricura tan bella, mi primo hermoso, Edo Raimondi, besos, mi amor, ¿cómo estás? Joa, bienvenida. La nena, gracias. José Goita, ¿cómo estás? Bienvenido. Por supuesto, también saludamos a Sonia. Bienvenida, Sonia, ¿cómo estás? Gracias de verdad por estar acá, por compartir con nosotros, por pasarla genial. Eso es lo que queremos, que pasen un rato súper agradable, ¿ok? Por acá también saludamos a Rafael Antonio, que se está conectando. Hermosa Mafer, hola mi amor, ¿cómo estás? Mi Joa linda, bienvenida. Gracias por conectarte. Estamos pasándola bien. Estamos pasándola bien y eso me encanta. Señores, iniciamos musicalmente con Camilo Evaluna, el tema titulado Índigo. Así que, buena vibra, buena vibra. Rafael Antonio Lobo, bienvenido al Primero con Mafer. Señores, a Dios gracias siempre, no nos vamos a cansar de decirlo. Somos afortunados de tener salud y de tener vida. Por eso vamos a disfrutar de Jesús Adrián Romero. Esto se titula Se quedó conmigo.

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1: Continuamos en El Primero con Mafer y bueno, Primero con Dios siempre. Nuestro versículo del día de hoy, de acuerdo, todo tiene su tiempo y todo lo que se quiere debajo del cielo tiene su hora. Esto es Eclesiastes 3:1. Y es que tenemos que reconocer que Dios controla absolutamente todo. Eclesiastes 3 nos recuerda que hay un tiempo para todo. Obedecer a Dios nos lleva a una cosecha hermosa. Esperemos con fe la bendición de Dios, ya que Él lo ha planeado para nosotros. Amén. Me encanta arrancar con esta buena energía. A todos los que están conectados en TikTok Live, tenemos allí una novedad de restricción de regalos. Ahora lo vamos a verificar. Okay, pero de igual manera, gracias por estar atentos y estar con ustedes acá es lo más. De verdad, muchas gracias por los tatar a la pantalla. Arrancando con buena música, me encanta que sea así. Y en esta ocasión vamos entonces a colocarle este tema a la hermosa Joa, que está desde que iniciamos la transmisión, con este tema titulado Nadie se va como llegó, en la voz de Ángela Aguilar. El Primero con Mafer apenas está comenzando.

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1: Nadie se va como llegó. Ahí está, en la voz de Ángel Aguilar, complaciendo a la hermosa Joa. Recuerden darle tac-tac a la pantalla y compartir el en vivo. Estamos hasta las 6 de la tarde en El Primero con Mafer.

0: no más de allí. Señores, en el vasto mundo de la literatura, empezar obviamente puede resultar un poquito abrumador para aquellos que se adelantan por primera vez en algunas páginas. La elección del primer libro que uno decide leer puede marcar el inicio de una hermosa travesía literaria. Obviamente, hoy en el programa vamos a explorar diferentes conceptos, consideraciones, para que lleguemos a encontrar, obviamente, los que aún no lo han hecho por primera vez, ese libro ideal. ¿Ok? Con el que quizás comencemos a dar nuestros primeros mininos, esos primeros pasos en el apasionante universo de la lectura. ¿Ok? Hay muchos clásicos, obviamente universales, obras contemporáneas, la diversidad está, mejor dicho, a flor de piel. De hecho, es increíble, a mí me gusta leer, pero ya hoy día están los audiolibros, están los libros ya en PDF. No es lo mismo jamás, nunca. Nunca es igual, pero es espectacular, la verdad, todo lo que tiene que ver con el mundo de la lectura. Así que los que están conectados vía TikTok Live, desde ya me pueden comenzar a compartir cuál fue el primer libro que ustedes leyeron. Vamos a ver si lo comparten con nosotros. Mientras, cuando son las 4:20 minutos de la tarde, agradecemos a quienes hacen posible este espacio.
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0: 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Continúa la buena música en el primero con Maffer, hoy conversando acerca del primer libro que ustedes leyeron. Pendiente con esto. ¿Cuál es el primer libro que yo leí? ¿Se recuerdan? ¿Tú te recuerdas, Brito? Si te acuerdas, ahora me vas a decir cuál fue. ¿Ok? Mientras tú vas haciendo memoria, vamos a disfrutar de esto que se titula Lo que más me gusta de ti, en la voz del español Beret. Ya venimos con más.
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1: Minutos de la tarde. Continuamos en El Primero con Mafer. Bueno, gracias. Bienvenidos a todos, absolutamente todos los que están conectados a través de TikTok Live. Mira, por aquí me estaba diciendo Víctor que se me iba a caer el zarcillo izquierdo. ¿Tú dices? Ay, es que está, es el izquierdo tuyo, es el derecho mío. Es este. Ay, es que se me abrió. Se me abrió. Bueno, yo ahorita me lo voy a cerrar. Tú no te estreses que eso no se va a caer. Eso sí queda ahí agarradito. Bienvenidos todos los que están conectados. Muchísimas gracias por estar disfrutando del Primero con Mafer. Les recordamos que vamos hasta las 6 de la tarde. Y bueno, vamos con una sección más.
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1: Anécdota del día. Hoy estamos conversando acerca del primer libro que leíste. No me has contado, Víctor Ulpino, cuál fue el primer libro que leíste. ¿Cuál fue el primer libro que tú leíste, José Brito? Cuéntame. No, me lo vas a escribir. Vale, dale, escríbemelo pues allí para yo poderlo leer. Y en mi caso particular, en cuanto a la anécdota del día, el primer libro que yo leí, y sí, ok, está bien, lo voy a confesar, fue Obligada. ¿Por qué? Porque cuando uno entra a bachillerato, lo primero que te hacen cuando entras a ver castellano, o sea, lengua y literatura, ¿qué hacen? Te ponen a leer. ¡Doña Bárbara! Mira, me salió un colega, Víctor Ulpino. Gracias, Víctor. Perteneces a mi equipo. ¡Qué bueno! Gracias. José Moreno Molina, ¿cómo estás? Feliz tarde, bienvenido. Bueno, señores, sí, Doña Bárbara. Esa mujer de campo, hermosa, joven, pero con un carácter de padre y señor mío. Doña Bárbara, ese fue el primer libro que leí. Ulises Guanare dice, hola, buenas tardes, linda, buenas tardes, Ulises, ¿cómo estás? Bueno, señores, Doña Bárbara, ese fue mi primer libro, ¿ok? Pero cabe destacar que yo sí he leído por allí otros ejemplares, me gustan mucho los libros de metáfora, me gustan mucho los libros también, las novelas, una que otra realmente, tiene que ser muy buena. Me encantan mucho los libros de autoayuda, siento que son geniales, aportan mucho, suman mucho, pero no se lo tomen tan a pecho. O sea, la gente cree que uno lee un libro de autoayuda y te resolviste la vida tú solo. No, no, no, no, no. Hay que confiar también en lo que se hace. Igual, agradecida de la vida de ese primer libro al que quizás no le presté atención, pero ya con el paso del tiempo uno hace lo suyo. Ay, mira, Joséito me dice, el primer libro que leyó fue Hamlet de William Shakespeare. ¡Upa, papayito! ¡Qué bueno! Por acá dice, los audífonos de María Cecilia Betancourt. ¡Ay, ay, ay! Mi querido Gerardo dice, no puedo decir esa palabra al aire, Gerardo. ¡Toño! Aquí mucho calor, mi Mafer, no lo dudo, cariño. ¿Cuántos grados estás por allá, por el estado Zulia? Besos y abrazos, mi vida. Qué bueno que te conectaste, ya te extrañamos, ¿verdad, José? Si Gerardo no está, nos ponemos tristes. Gerardo saca aquí, la mayoría de los tac-tac son de Gerardo, sin duda alguna. 4:37, voy a complacer peticiones en esta ocasión a mi muy querido y estimado Víctor Ulpino con esto que se titula Besos en Guerra de la agrupación Morat. Así es, continuamos con más. ¿Quién te dijo?

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3: 4:41 minutos de la tarde. Es que no la podemos bajar toda. Señores, eso para que ustedes vean. A veces uno pasa el tiempo de una forma súper rápida. Igual agradecido a quienes están conectados y pasándola genial en el primero con Mafer. Bueno, ese tema lo pidió mi querido Víctor Urpino, Besos en Guerra. Excelente tema, por cierto. De hecho, sonando aquí en el primero con Mafer, 4:42, hoy hablando. Gerardo, pendiente. Me dice, el pelo te queda muy lindo, Gerardo, pasando calor allá en el Zulia, que está como 42 grados. Mi querido Gerardo, hoy estamos hablando acerca del primer libro que leíste. ¿Cuál fue tu primer libro? El primer libro que leíste, cuéntamelo todo. ¿Cuál fue, Gerardo? Te quiero leer, quiero saber. Es que tus anécdotas son únicas, son épicas. Amamos a Gerardo. Alejandro, cuéntame cuál fue el primer libro que leíste. Luis Otero, cariño, bienvenido, ¿cómo estás? Me tenías olvidada, Luis. No, es que me tienen olvidada, vale. Los quiero igual. Saben que igual los quiero, no pasa nada. Yana Aguada, ¿cómo estás? Señores, el primer libro que leíste. Acabo de destacar que hay recomendaciones para como que adentrarnos en el mundo de la lectura. Ejemplo, Orgullo y Perjuicio, de Jane Austen, que es excelente libro, es un clásico que explora la complejidad humana y la sociedad de la Inglaterra del siglo XIX, ¿de acuerdo? Está también súper interesante El Asesinato en el Orient Express, de Agatha Christie. Okay, es una novela de misterio con un detective en un viaje en el mítico tren. Así que estos son algunos títulos. Y bueno, el clásico que no puede faltar, okay, El Principito, de Anthony de Saint-Exupéry, una fábula filosófica que aborda temas universales como el amor y la pérdida. O sea, es un clásico. El que no haya leído el Principito no está en nada. Saludos para mi querido José Rodríguez. Besos, mi amor. ¿Cómo estás? Jamás, mi amor, nunca te voy a olvidar. Eso quiero, que nunca me olvides. ¿Oíste, Otero? Te mando un abrazo. Gracias por volver y por estar. Estamos ya todos los días, de lunes a viernes, de 4 a 6. Otero, hablamos de publicidad, 4:46 minutos de la tarde.
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3: 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Señores, 4:51 minutos de la tarde. Voy a leer acá rapidito. Me envía saludos Lobo Blanco. Gracias, mi amor hermoso, por todos esos detalles espectaculares. Gerardo, una gaita, mi Maffer, pastelero. Gerardo me pone unas a mí de compromiso, señor. Dios mío, dice, buenas tardes, cariño, saludos y bendiciones. ¿Cómo estás? Espero que bien. Soy George de Maracaibo. Saludos, mi amor, bienvenido. Besos para mi querido Josian González. Allí convocando, vale, con inscripciones gratuitas a las clases de Zumba allí, las bailoterapias en la Plaza de los Pescadores. Así que bueno, la invitación es para que si están interesados y se activen, no se lo vayan a perder. Por acá, mi querida María Urribarri reporta sintonía. Dios te bendiga, mi Maffer. Bella, un abrazo. A ti también, mi amor precioso. ¿Cómo estás? Gerardo, Maffer, hoy cambié de trabajo. Bueno, Gerardo, ¿qué te puedo decir? Dice por acá José Vidal, buenas tardes mi querida Maffer, muchos cariños y bendiciones, amén José, muchas gracias. Por acá me dice María Roberto, Dios te bendiga mi Maffer bella, un abrazo, gracias mi amor precioso. De verdad, gracias por el cariño, por eso está acá en la pantalla y por compartir el en vivo, eso es súper importante para nosotros, para que se siga conectando mucha más gente. Señores, más de buena música, vamos a disfrutar de este tema titulado Las cartas que nunca envié, en la voz de la española Aitana. Espero que lo disfruten. En el primero con Maffer, estamos con ustedes hasta las

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1: 5:08 de la tarde, querida yo, sonando en el primero con Mafer, hoy conversando acerca del primer libro que leyeron. ¿Cuál fue el primer libro? Me contaba Gerardo que su primer libro fue 100 años de soledad, que se lo ha leído como 20 veces. Y bueno, nosotros en el programa, esperando que nos cuenten ustedes, ¿cuál fue ese primer libro? Saludos para Orángel, para mi querido primo Eduardo Raimondi, que está conectado. Besos también para Alo Zuliano, allí en TikTok Live. Muchísimas gracias a Gabriel. Besos también a todos los que están disfrutando del programa a través de esta ventanita maravillosa que es TikTok. Y por supuesto por la señal de Tropical 98.5 FM Insuperable. Disfrutamos de Fruta Fresca. Esto es La Voz de Capo.

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1: 5:11 minutos de la tarde, continuamos, espectacular, fruta fresca de Capo, sonando en el primero con Mafer. Por acá, bienvenido de vuelta Carlos, me dice Orángel, con relación al tema de hoy, el primer libro que leíste, él dice, mi primer libro fue Angelito, en la escuela, porque con ese yo aprendí a leer. Ok, pero luego, él dice un poco más serio, que su primer libro fue Doña Bárbara, de Rómulo Gallegos. Mi querido Tony Castillo, bienvenido, ¿cómo estás, mi amor? Bueno, no tenías, ya ahora tienes. Bienvenido, mi amor. Bueno, Tony, primer libro que leíste, ¿te recuerdas? ¿Cuál fue el primer libro que leíste? Vamos con una sección más, 5:12 minutos de la tarde.
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1: ¿A quién no le ha pasado? Yo les voy a comentar una cosa. Si han existido libros que quizás me han recomendado o me han facilitado y los he empezado a leer y los dejo a mitad del camino. O sea, me da pena decirle a la persona que me facilitó el libro o me lo recomendó. No, pues tú estás loco, o sea, a mí no me gustó para nada. Y yo lo que hago, lo voy a confesar, ¿no? Ustedes no lo vayan a estar haciendo, porque entonces, yo me llego al final, Pabiqui. No, mentira, ya ahorita yo me meto allí en una aplicación por allí y busco un resumen allí del libro tal. Se trata de esto y de esto. Yo, listo, lo agarré. Ya, ahí fue. ¿A quién no le ha pasado que comienza a leer un libro y lo dejan a mitad de camino? Creo que pasa mucho. Dice, sí, Mafer. Era el hombre de la máscara de hierro. Después el cine la sacó y perdí mi tiempo. ¡Ay, Dios mío! Dice por acá, manual de folclore venezolano, portada Isabel Arens, Monte Ávila, 1978. ¡Wow! A los zulianos, ¡qué molleja! ¡Ah, increíble! El mío fue Doña Bárbara también, Orángel, Doña Bárbara, sí señor. Hola Ricardo Reyes. Mafer, lee la Biblia, es muy buena noticia, sí, sí. Yo leo a algunos versículos con mucho respeto, obviamente. Siempre he pensado que no todo el mundo sabe, no solo leer la Biblia hay que interpretarla. Entonces, si usted va a leerla por leerla, no lo haga. Vaya a donde una persona que pueda compartir con usted todo lo que implica interpretar lo que allí está escrito para que pueda tener obviamente el sentido adecuado y el sentido correcto de lo que es leer la Biblia, ¿ok? Así que bueno, pendiente con esto. Señores, 5:14, por acá nos dice nuestra amiga Candelaria. Dice, amiga, bendiciones para todos ustedes, que sigan adelante con sus programas y tengan mucho éxito. Coloquen, por favor, un tema romántico. Y precisamente para ti, Candelaria, vamos a colocarte Amé en la voz de Cristian Nodal. Ya venimos con más del primero con Mafer.

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1: 5:18 minutos de la tarde. Continuamos en El Primero con Mafer. Ahí está, Nodal, Amé, para nuestra querida Candelaria. Señores, voy hablando acerca del primer libro que leímos, ¿ok? Súper importante.

una novela breve que explora el horror y el misterio. O sea, hay una gama increíble, de acuerdo, de libros para poder nosotros meternos en este mundo tan bonito y tan maravilloso. Yo siempre he pensado que los libros acompañan. Yo ahorita estoy, de hecho, leyendo dos actualmente. Bueno, estaba leyendo tres, ya uno lo terminé. El que terminé recientemente, que lo pude apreciar completo, es de Greta Gaudú, que se llama Resiliencia Emocional. Brutal, muy bueno, ¿ok? Y está, actualmente estoy leyendo, de Robin Norwood, Las Mujeres Que Aman Demasiado. Muy bueno también. Así que al que le gusta la lectura se lo tiene que disfrutar. Así de sencillo. Mira, aquí ya me está ayudando Luis Otero con Gerardo. Me pone que es Gerardo, es la oreja de Van Gogh. Ay, qué pecado. No me lo regañen mucho. Vaya, Gerardo, vaya y venga. Luis, trátamelo con cariño. Gerardo tiene 60 años. Es un seguidor fiel de este espacio. Gerardo, ¿cómo te me vas a ir? Si te voy a colocar aquí aire de Mecano para que lo disfrutes. 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Aire de Mecano para mi querido Gerardo en el estado Zulia. Espero que lo disfrutes, mi amor. Patrón, bienvenido. Venimos con más.

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1: 5:30 minutos de la tarde. Bueno, saludos a Mimosa Shop conectándose a través de TikTok Live. También, por supuesto, a Carlos. Gracias a todos los que nos están apoyando con los tag tag en la pantalla y, por supuesto, disfrutando de la señal de Tropical 98.5 FM. En el primero con Mafer conversamos acerca de el primer libro que leímos, ¿ok? Escuchábamos a nada más y nada menos que Lagos con este titulado Tuvimos Futuro, un excelente tema. Y bueno, señores, hablando de publicidad, porque es que a mí me encanta agradecer a quienes hacen posible este espacio. 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Avísame, Mimosa, cuando vuelvas para poderte complacer, ¿ok? 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En esta ocasión vamos a escuchar esto que está recién salido del horno, en la voz de Eddie Lover y Karol G. Se titula Dile Luna. Espero que lo disfruten.

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1: 5:40 minutos de la tarde. Bueno, ahí está. Disfrutamos de este tema maravilloso en la voz de El Baby, de Maluma, O Me Voy O Te Vas. Gracias a Georgie. Georgie nos mandó un mensaje muy lindo. Nos decía por acá que se encontraba súper bien, que estaba pues conectado a través de TikTok Live, disfrutando del programa, que le parecía que era hermoso y que yo también era hermosa. Muchas gracias, Georgie. Dios te bendiga. Por acá Pedro Fit conectado nos dice, gente buena, gente con buena vibra por aquí. Por supuesto que gente con buena vibra. Besos también y saludos para Megatron Robot. Muchísimas gracias por unirse y por disfrutar del programa. De verdad que sí. Me encanta. Por acá dicen, por favor. Pero es que no la piensas, vale. Ya va. Dame chance, Pedro. Por favor, los chinos abstenés. No, no puedo con él. Ya. Ya. Vamos a hacer lo que vamos a hacer. Luis Hernández, mi vida, bienvenido. Luis, estoy pendiente de conocer allá Patanemo. Estoy pendiente. Pero Fit, hágame el favor. Ya saben, ya está haciendo la recomendación, que los chinos se abstengan. Después le damos detalles. Señora, 5:42, vamos con una sección más en nuestro programa.
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1: Así es, afírmenlo y decrétenlo. A mí me encanta la buena vibra, así como lo mencionaba Pedro Fit. Entonces vamos a tomar nota, ¿de acuerdo? Es mentira que recibes lo que das. Es mentira que recibes lo que das, pero lo que das representa lo que eres, y eso es lo realmente importante. Así que afírmenlo y decrétenlo, ¿de acuerdo? Es mentira que recibes lo que das, pero lo que das representa lo que eres, y eso es lo realmente importante. Señores, en el primero con Mafer, 5:42 minutos de la tarde, vamos a colocarle este tema a Pedro Fit, vale, que es primera vez que se une aquí como seguidor de nuestro TikTok Live. Y por supuesto, el primero con Mafer, esto es Camila Fernández, todo, todo. Ya venimos con más. Quédense con nosotros.

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1: Este tema va dedicado a Joycet Velázquez, se titula Junto a ti, en la voz de Alex Sirvent.

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1: 5:49 minutos de la tarde. Disfrutamos de este tema titulado Gato en la voz de Ángela Leiva.

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1: 5:52 minutos de la tarde, hemos llegado al final de nuestro programa por el día de hoy. Sin embargo, agradecidos de que se conecten, que disfruten este tiempo con nosotros. Recuerden que al culminar El Primero con Mafer, sigue mi gran colega y amiga Lina Andrade con Desprográmate, ¿ok? Agradecidos en la dirección general con Jonathan Ron. En la administración, María Eugenia Mejía. En la producción y control técnico de audio me acompañó José Brito, quien tuvo el inmenso placer de acompañarles esta humilde servidora Mafer, productora nacional independiente, número 34.750. 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Nos vamos a ir con este tema en la voz de nada más y nada menos que de Tini junto a Quevedo, titulado No Era Ahora. Señores, El Primero con Mafer, primeras veces, nuevas historias, vuelve mañana. Cuídense muchísimo, se les quiere. ¡Mua! Chao, chao.

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0: 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Hoy es jueves y Desprográmate con todos los poderes empieza así.
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1: Hello, gente. Estamos aquí, 6:16 minutos de la tarde en Desprogramate. Por supuesto, como escucharon por Tropical 98.5 FM, con un programa que se los tenía de, bueno, pendiente. Yo sé, ha habido mucho movimiento en las redes de Desprogramate, en mi estado, en mi WhatsApp personal, porque todos estaban esperando este momento. Tenemos ya una semana o casi dos hablando acerca de lo que se viene el 3 de julio, un canto para Jesús. Muchos se burlaron de mí y tengo que aclararlo. De hecho, voy a empezar aclarando cosas. Cuando yo dije que nos íbamos de fiesta con Jesús, todos bailaron y todos se rieron y se rieron de mí y me dijeron, Lina, por favor, ya va, yo no dije nada, es verdad, Jesús ese día va a estar muy feliz. Imagínense, el coro infantil de la Inmaculada Concepción estará aquí con una pequeñita representación mostrándonos todo el amor que le tenemos a Dios. Vamos a tener al padre hablándonos del tercer aniversario. Vamos a tener a los organizadores. Y esto es para todos, porque lo hemos hablado. El año pasado también lo hablamos. Esto no es una fiesta católica. Esto es una fiesta de amor. Hoy escuchaba yo a un pastor. Ojo, ustedes saben que yo tengo mi filosofía de vida, muy bien marcada. Y dentro de esa filosofía de vida, si algo está bien definido, es el respeto al prójimo. Yo lo exijo y lo pongo en práctica siempre. Yo respeto a todo el mundo, yo respeto todas las creencias. Y ¿saben qué? Él decía algo muy hermoso. De hecho, lo voy a publicar. Después de todo esto, lo voy a publicar en Desprogramate. Porque él decía que lo primero que hay que hacer es respetar. Hay algo hermoso que une a los testigos de Jehová, a los evangélicos, a los católicos. Hay algo hermoso que los une. ¿Y saben cuál es? El amor a Dios. El amor a Dios los une a todos. Y de eso se trata este canto para Jesús. De cantarle, de alabarle, de hacerle llegar nuestro amor a través de lo más maravilloso que tenemos, que es nuestra voz. Porque con nuestra voz nosotros podemos declarar cuánto lo amamos, cantarle, agradecerle, pedirle. Demostrarle todo lo que hemos aprendido. Alguien me decía, y el arrepentimiento. Yo realmente con el arrepentimiento tengo un tema, porque más que arrepentirte es el aprender y demostrarle a Él que aprendiste tu lección. Y bueno, y si no la aprendiste, Él te la va a repetir. Así que hay que amar a Dios sobre todas las cosas, y eso está en todas las religiones, y no me digan que no. No sé cómo lo dicen, no sé cómo lo expresan, pero ha sido el mandamiento más grande que yo aprendí desde que, creo que desde que tengo uso de conciencia. Amar a Dios sobre todas las cosas va en el amor al prójimo. Si tu prójimo es de la religión que sea, ¿qué importa? Igual tenemos que apoyarlo. Igual este es nuestro municipio, somos los mismos. Nuestros hijos van juntos a la escuela, nuestros hijos van, aprenden cosas juntos, se bañan en la misma playa. Nosotros estamos cubiertos bajo el mismo sol. Entonces, esto es para

apoyarnos. No somos una multitud de gente, pero juntos somos más. Así que el 3 de julio, por acá me dicen, a veces el prójimo lo pone difícil. Sí, pero ¿saben qué? Y lo he venido hablando con mis hijos, con mi equipo de trabajo. Qué chévere es... Y, ay, ustedes, mis radioescuchas lo han escuchado siempre, siempre lo digo. Qué chévere es amar cuando todo es fácil. Así la vida es un estilo. Cuando te llevan la razón, cuando tienen la razón contigo, cuando te dan la razón, cuando están de acuerdo al 100% contigo, amar así es fácil. Cuando la gente hace lo que tú quieres, cuando todo funciona a tu favor, amar así es fácil. Pero el verdadero amor está cuando la cosa es difícil, cuando no es tanto. Amar la sombra de alguien es la parte donde el amor se complica. Amar a algo o a alguien, no sé cómo tú lo quieras llamar, que no ves, y amarlo sobre todas las cosas, créanme que eso es difícil, solamente aceptando que él existe, que está en todo, que es todo, que está en todos, ahí, tú dices, no vale, yo amo a Dios sobre todas las cosas. Entonces, es la invitación, el 3 de julio vamos a cantar todos a Jesús, un canto para Jesús. Vienen llegando, ya vienen subiendo las escaleras. Así que vamos con buena música y regresamos. Cuando regresemos ya vamos a estar aquí todos instalados. Recuerden conectarse en Desprogramate Plus por TikTok para que nos vean.

0: 6:27 minutos de esta preciosísima y espectacular tarde de jueves, y ya estamos con todos acá, nuestro hermoso equipo que va a dirigir todo lo que es un canto para Jesús, y por supuesto, el líder, nuestro querido padre, ya se encuentra aquí. ¿Qué tal, padre?
1: Muy bien, muchísimas gracias, y gracias por la invitación, y bueno, ya esto para mí es una penitencia. Voy ahora a hacerle saber a los fieles que cuando vayan a confesarse, les voy a poner de penitencia subir a la Torre del Faro y bajar, para que cuenten 102 escalinatas.
0: Padre, tengo que felicitarlo, porque yo le voy a decir algo. Usted es el único que me ha contado esos escalones. Yo digo todos los días, voy a contarlo. Y como por el 80 empiezo y que, ¿cuánto era? ¿Qué era? Y él contó 106 escalones.
1: Bueno, eso es lo que me da según mis cuentas, ¿no? Pueda que me haya fallado en uno, o no sé, o de pronto me haya faltado más bien uno más.
0: No, no, padre, no. Pero le faltó nada, no falta
1: son
0: nada,
1: 106.
0: No siga. Padre, vamos a aprovechar el tiempo. El martes, bueno, por la electricidad y todo eso no pudimos. Muchísima gente en vivo estuvo pendiente, les encantó todo lo que vieron, lo escucharon haciendo la invitación para el 3 de julio, un canto para Jesús. Esta es la tercera edición. ¿Cómo se preparan?
1: Bueno, gracias a Dios, como siempre, estamos con la mejor disposición. La organización que venimos haciendo desde hace varios lunes, porque prácticamente desde finales de qué, de abril, creo que comenzamos a reunirnos todos los lunes. Y cuando no el lunes, o el martes o el miércoles, pero habitualmente el lunes, es el día de hacer nuestra reunión, las pautas para lograr el objetivo de lo que queremos con esta tercera edición. Van dos, han sido excelentemente extraordinarias, una bonita participación. Ahora que contamos con esta tercera para seguir creciendo en la espiritualidad, en el amor al Santísimo Sacramento, y ahora con mayor motivo, pues vamos a celebrar 127 años de la consagración de Venezuela al Santísimo Sacramento del altar. Recuerden que Monseñor Castro, en aquel momento, doctor Juan Bautista Castro, quiso consagrar a Venezuela y lo hizo, pues lo logró, para el Santísimo Sacramento, el único país en el mundo que está consagrado al Santísimo Sacramento. Hay otros que están consagrados al Sagrado Corazón de Jesús y otros que están consagrados al Inmaculado Corazón de María, por supuesto, como la Madre de nuestro Señor. Pero aquí se trata, pues, de un evento al que queremos darle mucha relevancia por la magnitud de lo que espiritualmente se vive en Venezuela. Somos un país consagrado a nuestro Señor a través, pues, de esa hermosa exposición que hacemos en Jesús en la Sagrada Custodia, y que como hoy, todos los jueves, hoy no lo pudimos hacer por la venida para acá, pero mañana está programado hacer nuestra oración ante Jesús sacramentado, donde los fieles en espíritu hoy día acuden, pues, masivamente a participar de esta hermosa oración ante Jesús, donde habitualmente tenemos muchos momentos de silencio, de recogimiento, como también hacemos nuestras reflexiones, por supuesto, dentro de ese marco de lo que implica para nosotros adorar a Jesús sacramentado. Y esta oportunidad, la tercera edición, lógicamente vamos a tener, pues, la extraordinaria participación de un grupo de niños, también de nuestro santuario, de jóvenes, de otros grupos del Ministerio de Música, que vendrán de diferentes latitudes de acá, de la zona, que se han comprometido de manera férrea para participar en este evento, que no hace más que ayudar al crecimiento, al fortalecimiento de la fe y a animar a mucha gente hay personas que se están ya, como dicen, motivados, esperando que llegue este gran día. No lo olviden, el 3 de julio, el día siguiente, después de la celebración de los 127 años de la consagración de Venezuela al Santísimo Sacramento del altar.
0: Bello, padre, bello, bello. Sí, yo lo decía al inicio, mientras ustedes venían en camino, yo lo decía. Esto es una invitación a darle mucho amor y más fe para todos. Usted se nos adelantó en las sorpresas. Yo venía así como con calma y yo ya los voy a sorprender a todos y les voy a decir, padre, ¿cuál es la sorpresa? Díganos. Pero usted ya la dijo. Tenemos un grupo de niños hermosos, espectaculares, que van a cantar. ¿Sabemos aproximadamente cuántos son?
1: Bueno, allí hay un grupo como de unos 10, 12 niños.
0: ¿De aquí, de la zona?
1: Sí, del Ministerio de Música, de la parroquia, del Ministerio de la Inmaculada. Porque nosotros contamos, gracias a Dios, y ojalá puedan salir más. Hasta el momento con 4. O sea, pero el de los niños está integrado al de la Inmaculada de jóvenes y adultos. Uh-huh. Como tenemos el Ministerio de Música Callejero de Cristo y tenemos el Ministerio de Música de los Carmelitas, que es un grupo, bueno, que un día dijeron, padre, nosotros queremos cantar. Y yo, ¿cómo no? Motívense y bienvenidos todos los que deseen hacerlo en la parroquia, que tengan la voluntad, el deseo, la aspiración de motivarse, pues, a cantar para Jesús, no hay ningún problema, porque esto es una alabanza, esto es para glorificar a nuestro Señor a través del canto, sobre todo en la celebración de la Santa Misa.
0: Claro, padre, sí, ¿no? Y esto es una hermosa invitación, porque cuando los niños ven a otros niños haciéndolo, van a querer. Entonces, qué hermosa invitación, no se lo pueden perder. Ustedes tienen que ir y, por supuesto, llevar a sus pequeños para que disfruten también de todo lo que va a ser un canto para Jesús el día 3 de julio.
1: Bueno, imagínate que hay oportunidades donde los ministerios de música han sido acompañados de la sinfónica o parte de la sinfónica, para darle un poco más de realce a las ceremonias. Y eso también es valiosísimo, porque hay una integración, hay un llamado, pues, a la unidad entre los músicos y sobre todo para la alabanza a nuestro Señor.
0: Claro, padre, y aparte que también es una invitación a la familia completa a ir, porque por lo general, a la Eucaristía, por asistir a la iglesia, porque por lo general no llevan al niño porque se aburre, pero usted, cuando el niño canta, cuando forma parte, cuando se incluye, también es fácil, entonces la familia se une también a través de todo esto.
1: Claro.
0: Bueno, cuéntanos, Cecilio, bienvenido a Desprográmate. Cuéntanos, ¿cómo vamos con la organización? ¿Qué necesitamos? ¿Cómo es? Cuéntanos, ¿qué hacemos nosotros?
2: Buenas tardes, gracias por nuevamente abrir la puerta de tu programa a Un Canto para Jesús. Tenés un buen que estamos por acá.
0: Siempre, siempre. Ustedes saben que lo que tienen que hacer es decirme, Lina, estamos listos y nos reunimos.
2: Nosotros vamos a la dirección del Padre, que es nuestro guía espiritual.
3: Y es el jefe.
0: Ajá.
3: En la parroquia seguimos empujando el concierto.
1: Y el jefe es Jesucristo.
0: Sí, sí, bueno, pero, claro, pero
3: terrenal. ¿Quién terrenal?
0: Aquí, usted.
3: Claro. Cristo es el supremo, el jefe supremo. Pero así terrenalmente, es el padre Alfredo. Nosotros seguimos empujando el concierto con una planificación rigurosa. Este año nos van a acompañar la sinfónica, nos van a acompañar la procesión del Santísimo cuando salimos de la iglesia. Eso es algo, es un momento emotivo, muy hermoso. Salen los cofrades acompañando a Jesús sacramentado en el palio. Y salimos desde dentro de la iglesia.
0: Desde dentro de la iglesia.
3: A las 4 de la tarde, y ahí inicia toda esa magia y todo lo hermoso que está preparado para ese día.
0: Ay, qué bueno, qué bueno. ¿Qué necesitamos? ¿Qué tenemos que llevar? ¿Qué hacemos? Bueno, aparte, por supuesto, de la fe y las muchas ganas de estar ahí.
3: Corazón abierto a recibir todas esas bendiciones. Porque desde que inicia el concierto con la procesión, inician todas las bendiciones a todas las personas que están allí y a las que no pudieron asistir también. Todo Píritu se llena de bendiciones, Puerto Píritu igual.
0: Y ese día tropical, por supuesto, va a estar allí con Desprográmate en vivo, transmitiendo todo lo que va a suceder, porque de eso se trata, como dice el padre, de hacer que más personas se enteren de lo lindo que está sucediendo. Y como digo yo, tienen que saber lo que sucede en nuestra tierra, porque sabemos lo que pasa en el exterior, pero no lo que hacemos aquí. Entonces vamos a darle bastante difusión, así que cuentan con nosotros. Ese día tenemos que llevar nuestra hidratación. ¿Cuánto tiempo se demora?
3: Bueno, la hidratación va a estar en el concierto.
0: Ah, va a ver, va a ver.
3: Van a ver unos amigos, porque Jesús tiene muchísimos amigos.
0: Claro, todo el que ama a Jesús va a estar ahí bien dispuesto.
3: Y van a estar unos amigos de Jesús que nos van a apoyar con la hidratación,
0: okay,
3: con seguridad. Todo está planeado para que las personas vayan con su corazón a recibir las bendiciones, a sentarse, a ayudar, a acompañar en el coro, a cantar, a adorar a Jesús, a verlo, a llorar, a reírse.
0: Sí.
3: Como mejor reciban a Jesús en su corazón.
0: A emocionarse, porque ustedes lo vieron en el
3: live. A emocionarse.
0: Live. Sí, ustedes lo vieron en el live del martes. Cantaron, ¿qué cantaron? Un minuto, no sé cuánto. Y ya yo estaba llorando. Ya era, yo no podía hablar de la emoción.
3: Como dijiste, era una sorpresa, pero el padre no lo suelta todo. No,
0: no nos dejó dar la sorpresa, sí, a nosotros. Bueno, 6:38 minutos de la tarde, recuerden que estamos en vivo a través de TikTok, tenemos muchos mensajes, pero muchos. Recuerden compartir, conéctate, tú que me estás escuchando, conéctate para que conozcas los rostros si no los conoces, porque son muy famosos todos, pero conéctate. Por acá dice Jess Hernández, padre, bendición.
1: Fiore
0: Hernández, debe ser. Saludos a mi cuñado Cecilio Albornoz y a mi sobrino Guillermo. Por acá dicen saludos al padre Alfredo y a todos los hermanos bellos de la parroquia. Buena la penitencia, padre, buena idea. Pero está mal, al padre se le olvidó algo. La penitencia no es solamente que usted viene y va a subir, no, es que me tiene que traer
1: un dulcecito. Tiene que traer un dulcecito aquí para que los muchachos disfruten.
0: Por acá dice Jesús vivo y presente en la Eucaristía.
3: Amén.
0: Amén. Saludos a todos los niños del coro de la iglesia, en especial a mi sobrino Guillermo. Eso, Guillermo, una gran barra. Ese día los esperamos a todos en la barra, ¿ok? No, y si no estás en el país, pues te esperamos a través de Desprográmate para que hagamos barra desde ahí, cantemos todos juntos. Saludos a todos, en especial a mi nieta Valentina. Eso, y bueno, tenemos muchos, muchos más. 6:39 minutos de la tarde, recuerden que esto es Un Canto para Jesús, el día 3 de julio, donde los esperamos, nos vamos con buena música y ya regresamos con más de los pormenores y todo lo que es la planificación de este hermoso día. Ya regresamos.
1: Muy bien.

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1: ...6:43 de esta espectacular tarde. Si ustedes pudieran ver lo que nuestros ojos ven, 360 grados de visión sobre Puerto Píritu, que ya está encendiendo todas sus luces, con un clima como nublado, ¿verdad? Se ve allá afuera nublado, pero con un atardecer hermoso. Tenemos un mar precioso que está todo en calma, una vista hermosa. Tenemos unos niños practicando en la playa. Señores, es que nosotros damos para todo. Y ahora vamos a cantarle a Jesús el 3 de julio. Y estamos hablando justamente de lo lindo que es cuando todos se integran. Porque estamos hablando que tenemos, bueno, a los que tienen alta experiencia como el Padre en todo lo que es alabar a Jesús y que sabe lo que eso significa. Porque más allá del hecho de alabar, es el significado que tiene y el resultado que obtienes. Porque yo creo, Padre, que cuando le cantamos a Jesús, es que como que las puertas se abren.
2: Claro que sí. Es algo tan maravilloso que a veces no hay explicación para lo que nos toca vivir. Y verdaderamente, como yo lo digo siempre, esto es un encuentro. Un encuentro donde tú tienes la gran experiencia de tener tan cerca al Señor que experimentas algo muy especial allí, de saber que el Señor está contigo, te acompaña, que tú lo puedes alabar, lo puedes glorificar. Tuve una experiencia anoche muy extraordinaria, casi con una vigilia, fue algo maravilloso, que estuve compartiendo en una comunidad fuera de acá de esta zona, y fue algo muy espectacular, porque todo aquello lo celebrábamos en medio de la oscuridad. Yo decía, pero aquí no hay oscuridad, porque tenemos la luz más importante, que es nuestro Señor Jesucristo. Cuando Él mismo nos dijo, yo soy el camino, la luz y la vida. Así, por lo tanto, la invitación que estamos haciendo para el día 3 es para que nadie se pierda este evento. Es la tercera edición, y donde ya la gente está como ansiosa, hay ansiedad de vivir, de volver nuevamente a tener la experiencia máxima de una cercanía, de un calor espiritual único como el que hemos logrado experimentar en las dos anteriores ediciones.
1: Así es. Y algo lindo que estábamos hablando ahora, cuando apagamos los micrófonos y quedamos solo con nuestra gente de Desprográmate en Vivo, era de la unión que hay de todas las etapas. Tenemos los niños chiquitos que cantan, tenemos los jóvenes que están al mando de los medios, porque ¿quién sino ellos? Y con de eso quiero hablar con nuestra queridísima Samantha. Samantha, ella siempre ha estado unido a... Ya va. Siempre ha estado unida, muy unida, muy unida a todo lo que es esto. Y ya, bueno, por tercera vez, Sammy, ¿qué se siente formar parte de algo tan bello y tan grandioso como es Un Canto para Jesús?
3: Bueno, realmente agradecí a Lina por la invitación, como siempre te lo digo. Y yo sé que apenas yo te escribo, tú enseguida, sí, está bien. Sin decirme que no, nunca.
1: Sí.
3: Bueno, como pastoral de medio, que estamos ahorita formalmente, como tal, tenemos prácticamente lo que es este año. El año pasado estábamos como Ministerio de Música.
1: Ajá.
3: Porque también somos parte del Ministerio de Música. Entonces, bueno, no es una tarea difícil, pero tampoco fácil. Entonces, bueno, ahí la llevamos tratando de que sacar flyer, video, foto. Ya Lina ha visto los videos que subimos, que es que Adriana, que está por aquí, también se le ocurre en esos momentos.
1: Ya vamos a hablar con Adriana.
3: Y bueno, nuestras mentes como que buscan los momentos, los videos virales que están ahorita. Bueno, así, ahí que se vamos a sacarlos porque esos son los que están ahorita en estos momentos.
1: Ya va, Jesús fue viral sin redes sociales.
3: Sin redes sociales.
1: Pero nosotros necesitamos apoyo en las redes sociales.
3: Sí, porque tenemos que, hay que acordar ahorita que estamos en una juventud o en una era totalmente diferente como era antes.
1: Así es.
3: Porque ahorita la era es todo digital, todo lo veo por el teléfono. Televisión,
1: tecnología.
3: La tecnología ha abarcado mucho lo que está en este momento. Entonces, las misas, los muchachos las ven por internet, se busca flyer, video, ven las imágenes y es como que, mira, ve, está esto, vamos a ir.
1: Sí.
3: Sí. Y es que como que es que se dan cuenta de que hay actividades.
1: Es que yo lo que me encanta de ustedes, y bueno, siempre te lo digo y aprovecho esta oportunidad pública para decirlo, lo que me encanta de ustedes es que actualizan la experiencia. Porque la experiencia con Dios es la misma, de hace 1000 años, 2000 años a hoy, es la misma. Pero ustedes la actualizan, entonces hacen que no se pierda.
3: Exacto.
1: Y la mantienen, la reviven. Y eso se los quiero agradecer a las dos para que se lo transmitan a todos los que lo hacen posible, ¿no? Pero una vez que ustedes dicen, bueno, vamos al canto para Jesús y ahora hay que organizarnos y se viene la pastoral de medios y ahora les toca a ustedes.
3: Y ahora es como que viene el canto para Jesús, viene video, viene foto, viene flyer, hay que hacer esto, hay que hacer otro. Adriana, vamos a reunirnos, rueda de prensa, Adriana, esto, tenemos esto pendiente, o sea, es como que...
1: Por supuesto, nosotros vamos a la rueda de prensa.
3: Claro, los esperamos en la rueda de prensa, estén todos pendientes a las redes sociales. Es el día 22 de junio, a las 9 de la mañana en nuestro templo parroquial. Se va a transmitir por las redes sociales de @smpisoinmaculado, que es la red social del santuario.
1: Repítela para que todos los que están allí anoten.
3: En Instagram, @smpisoinmaculada. Okay. Porque hasta los momentos no tenemos TikTok, pero bueno, por ahí vamos.
1: Bueno, no se preocupen, que yo presto el TikTok.
3: Pero igualito, ya con los medios que nos van a acompañar también van a transmitir, sí, obviamente.
1: Todos vamos a transmitir.
3: Así. Pero ya ahí por las redes del santuario vamos a estar, y ahí también están pendientes de todo, porque ahí nosotros subimos todo.
1: Lo sabemos por allí. Ahora bien, para el 3 de julio como tal, ¿vamos a contar con internet?
3: Estamos en espera de eso, pero lo más seguro es que sí.
1: Lo más probable es que estemos, sí, como en todos los eventos.
3: Como en todos los eventos.
1: Eso es. Bueno, tenemos que ir preparados.
3: Claro.
1: Todas las redes sociales, solo una, o hay más redes sociales para seguir para ese día.
3: El Facebook. Pero normalmente lo que manejamos más nosotros es el Instagram.
1: Ok. Esperamos que de aquí allá abran un TikTok. Vente, Adriana, siéntate aquí. Gracias, Sammy. Gracias. Adriana, creo que no te había visto, ¿verdad que no? ¿O verdad que sí?
4: No sé, creo que no.
1: Eso, creo que no. Bienvenida entonces a Desprográmate. Esto es Desprográmate Modo Lina. Estas puertas están abiertas para ustedes. Los micrófonos siempre son para todo aquel que haga algo positivo. Bueno, imagínense, para Jesús, pero para Puerto Píritu también. ¿Qué se siente formar parte de un equipo tan joven en algo tan religioso? En este encuentro tan de amor religioso.
4: Bueno, primeramente, buenas noches.
1: Buenas noches.
4: Bueno, por aquí estamos 100% agradecidas, ¿verdad?, con usted por esta invitación que ha hecho acá al santuario para ser multiplicadores de esta información, ¿no? Que se va a llevar al cabo el 3 de julio, que es la presentación del concierto de Un Canto para Jesús, donde tendremos la participación de distintos coros en Barcelona, bueno. Tienen que ir para que puedan vivir esa experiencia.
1: Es que hay demasiadas sorpresas que no vamos a adelantar.
4: Exacto.
1: Usted tiene que vivirla. No deje que se lo cuenten. Vaya.
4: Exacto. Y bueno, entonces, pues, con respecto a tu pregunta, ¿no? ¿Qué siento yo estar acá presente, formando parte de la Pastoral de Medios de Comunicación en un mundo que la mayoría de las personas lo ven como que puro rezar, puro esto, pero... Nosotros el mensaje que queremos llevarles a más que todo ahorita en la actualidad a los jóvenes, sí, es ver que la iglesia no es aburrida.
1: No es aburrida.
4: No es aburrida.
1: ¿Segura?
4: Y que no, sí, seguro. Lo certifico y mire, la invitación, bueno, la invitación es para los jóvenes. Exacto.
1: Yo les voy a decir algo. Yo no sé si yo los confesé el año pasado, pero yo siempre lo confieso. Es que yo estudié en una escuela católica. Yo estudié en el San Agustín de Suba, en Bogotá. Entonces yo sé que la iglesia no es aburrida, porque yo también cantaba, yo también organizaba eventos, y por eso me encanta y me emociona tanto, y quiero que todo el mundo vaya a vivir la experiencia. Porque es que cero, nada, aburrido, nada.
4: Exacto. Entonces la invitación es para todos, niños, jóvenes, adultos. Este 3 de julio, atrévete a vivir esta nueva experiencia de la tercera edición, porque ya vamos por la tercera edición y las que se aproximan, ¿no? Porque vamos a seguir continuando con este proyecto. Aquí lo importante es adorar a Cristo Jesús, a Jesús sacramentado en este momento, en un momento de oración, un momento de espiritualidad, donde vamos a tener la presencia de Dios cara a cara y mira, y eso va a ser un momento totalmente maravilloso.
1: Eso. Eso. Si usted no se emociona con esta invitación, yo no sé para dónde quiere que lo invite. Hágame el favor. Allá nos vamos a ver. 6:53 de la tarde. Ya se apagan las luces, señores. Queda un chilín de atardecer hermosísimo. Que si usted está en Desprograma, te lo está viendo allí, donde está nuestro querido padre. Atrás de él está ese atardecer hermoso. Ya vienen. Viene la sorpresa, van a estar aquí un grupo de los niños, vamos a tener dos grupos, ellos van a cantar, ellos vienen acompañados, y esto es solamente el abrebocas de lo que se viene. Continuamos con buena música, la publicidad de la estación, y ya regresamos.

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1: 7:04 de la noche y bueno, como ustedes pueden ver, y si no está viendo, acérquese rapidito a des.programateplus por TikTok para que vea este grupo de niños tan hermoso que hace brillar esta cabina. Están todos acá listos y preparados para cantar junto al director, nuestro queridísimo Luciano. Un beso, Luciano. Bueno, ellos están aquí y nos van a dar un anticipo, pequeño anticipo, de lo que se viene el 3 de julio en Un Canto para Jesús. ¿Estamos listos? Ah, bueno, escuchar a estos niños hermosos. Recuerden, los que estamos en vivo, compartir el live. Y usted que nos está escuchando, súbale el volumen y póngale el corazón dispuesto.

0: qué bello. Bueno, señores, esto es... ¡Es emocionante! Aquí estamos todos. Ustedes tienen que ver la cara de José, de Luciano, de todos, de verdad, que si esto se abre boca. Si esto es lo que nos espera ese día, señores, prepárense, lleven agua extra. Nos vamos a deshidratar llorando de lo hermoso y de lo lindo que es esto que sucede y que se ve. Pero por aquí tenemos a una de las integrantes que nos va a contar. ¿Qué se siente cantarle a Jesús?
1: Se siente como que si estuviéramos recibiendo la voz al Señor.
0: ¡Ay, qué bello! ¿Cómo te llamas tú?
1: Arle María.
0: ¿Y tienes?
1: 8 años.
0: 8 años, bien. Cuéntanos, ¿qué se siente cantar y cantar en el canto para Jesús el 3 de julio?
1: Se siente emocionante.
0: ¿Es emocionante? ¿Sí? ¿Tu nombre?
1: Antonella.
0: Ay, Antonella tiene fans, tiene un montón de fans allí. ¿Qué edad tienes tú, mi amor?
1: 12 años.
0: Preciosa, gracias, mi amor. Vengan por aquí rapidito, cuéntanos. ¿Qué sientes cuando cantas? Porque te veo tan emocionado.
2: Emoción, alegría por cantarle al Señor.
0: Ay, qué lindo. ¿Cómo te llamas?
2: Oscar.
0: ¿Y Oscar qué edad tiene?
2: 11 años.
0: 11 años. ¿Vieron? Son todos pichurritos, todos. Ven tú, cuéntanos. Tú cantas con una alegría que me fascina. Cuéntame, ¿qué sientes cuando cantas para Jesús?
2: Se siente muy feliz, la verdad.
0: Se te nota. ¿Cómo te llamas tú?
2: Fabián.
0: Fabián, ¿qué edad tienes tú?
2: 10 años.
0: Y por aquí, uno de los que más me hizo llorar, porque él le mete emoción. Sí. Emoción de la dura. ¿Cómo te llamas, mi amor?
1: Guillermo.
0: Ah, sí. Guillermo tiene no sé cuántos mensajes. Tiene un familión hasta fuera de aquí, saludando por TikTok. Cuéntame, ¿qué sientes cuando cantas para Jesús?
3: Siento como el corazón latiendo.
0: ¿El corazón latiendo?
3: Sí, como, no sé cómo explicarlo, pero siento una emoción.
0: Ay, yo sé, mi amor, nos contagiaste con tu emoción. Benditos sean todos estos niños que cantan tan bellos. Por allí viene el segundo grupo ya. Les despedimos a nuestro primer grupo. Gracias, niños. Gracias por estar aquí. Gracias. Nos vemos allá. Nos vemos allá, precioso. Chao, chao. Como ustedes ven, pues esto va a ser solamente, esto es una parte de lo poco que vamos a vivir el 3 de julio, una vez que estemos todos juntos allá cantando para Jesús. La cabina se llenó en segundos de un amor que nadie puede describir, de unas ganas, de un sentimiento que es tan sobrecogedor que aquí nadie aguantó, aquí nadie. Aquí ustedes escuchaban ahí los aplausos mientras que nosotros estábamos como que recomponiendo para poder hablar. Miren, no dejen que se lo cuenten. Es el momento que usted vaya. Para las personas como yo, que de verdad yo tengo que no voy a misa, padre, y no me vaya a regañar. No me voy a poner sobre esas escaleras que yo las subo sola todos los días, ¿oyó? Para las personas como yo que yo creo en el catolicismo, de verdad. O sea, yo creo en Dios sobre todas las cosas. Es lo primero. Y yo soy católica, yo soy de familia católica. Yo rezo, yo le pido,

0: Nuestro chico de rojo, ¿cómo te llamas?
1: Fabián.
0: Fabián, ¿qué edad tienes tú?
1: Nueve.
0: ¿Nueve?
1: Sí.
0: Eso, 10 años, casi 10. No, 10.
1: No, 9.
0: 9, eso, perfecto, ya se decidió. 9 son 9. Por aquí, nuestro chiquitino que está por aquí. ¿Cómo te llamas tú?
2: Antonella.
0: Antonella, ¿qué edad tienes tú?
2: 8.
0: ¿Qué sientes cuando vas a ensayar el canto para Jesús?
2: Alegría,
0: ay, qué bella. Sí, por aquí, ven por aquí. Ay, ustedes tienen que verle las caras, por favor, conéctense a Desprográmate. ¿Cómo te llamas?
3: Josemit.
0: ¿Y qué tal? ¿Qué edad tienes tú?
3: Tengo 12.
0: ¿Tienes 12?
3: Estoy muy nerviosa.
0: ¿Estás muy nerviosa por estar aquí o por cantar a Jesús?
3: Por cantar.
0: ¿Por cantar? Pero si tú cantas bellísimo, ¿yo ya te escuché? ¿Claro? ¿Viste? Lo vas a hacer bien. Por acá. ¿Cómo te llamas, mi amor?
4: Camila,
0: ¿qué edad tienes?
4: 14
0: años. Cuéntame, ¿cómo ha sido esto de ir a ensayar en un canto para Jesús? ¿Qué te ha parecido? ¿Qué sientes?
4: Bueno, se siente como una bendición cantar para Dios, porque se siente como si nos estuviera bendiciendo, como si nos estuviera escuchando. Se siente muy bonito.
0: Es que
4: si
0: nos escucha.
4: Porque se te eriza la piel.
0: Ay, sí. Ay, gracias, mi amor. Bueno, ya lo vamos a escuchar a todos. Están todos enfocados allí. Ustedes que los ven, córranse un poquito para acá para que los vean acá. Ahí, ok. ¿Listo, profe?
4: Sí.
0: Aquí, ahí, listo. ¿Listo? ¿Listo, José? ¿Listo, profe?
5: Sigan al profe.
0: Bueno, chicos, aquí está otro de los grupos, el segundo grupo de hoy, y esto es el Abrebocas de Un Canto para Jesús, el 3 de julio.

está vivo, gente. Jesús está vivo y miren qué bello se siente. Y no sé qué sintieron ustedes, pero cuéntenos. Escríbanos a través del 0424-823-9890. Recuerden escribirnos. Cuéntenos lo que usted sintió escuchando estas bellezas. 0424-823-9890. 7:15 minutos de la noche. Continuamos con más de Desprográmate. Vamos con buena música y ya regresamos.

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1: Minutos de la noche y continuamos con más de Desprográmate. Recuerden, ya escucharon, ya vieron el 3 de julio, un canto para Jesús. Esto que tuvimos aquí es sencillamente unos poquitos minutos de lo que vamos a vivir. ¿En cuántas horas aproximadamente, padre?
2: Unas cuatro horas
1: aproximadamente. Entonces, imagínense.
2: De cuatro a cinco horas.
1: Sí. ¿A qué hora empieza?
2: Vamos a empezar primero con la celebración de la Santa Misa. E inmediatamente la procesión allí del santuario al anfiteatro que está debajo de la iglesia y a continuación

0: hayan estado en este día, en esta noche aquí, en esta radio. De verdad, para ellos es una experiencia muy bonita. Y siempre, bueno, aprendiendo algo nuevo.
1: Siempre, siempre, siempre. De verdad que ellos estaban muy emocionados y muy emotivo fue su canto, de verdad. Salió sí. Como que desde el corazón, así se siente. Así son todas las prácticas con ellos.
0: Todos, todos los ensayos. Eso es algo que siempre le dejamos muy en claro, que nunca le cantamos a la gente, nunca le cantamos que sea la feligresía. O sea, la feligresía nos acompaña, pero siempre el canto tiene que ser dirigido a Dios.
1: Ay, Dios, demasiado lindo.

0: No, no. Claro, yo me emociono cuando yo veo que un niño, oye, está aquí, estaba uno de los muchachos emocionado, pero lógicamente él lo está haciendo en reconocimiento a nuestro Señor Jesucristo. Le están cantando al Señor, no están cantando como tal para ellos, ni para recibir, por supuesto, el aplauso, pero no queda más que aplaudir cuando
1: aplaudir.
0: sabemos que el muchacho lo está haciendo muy bien y que
1: Excelente.
0: lo está haciendo para el Señor.
1: Así es, padre, así es. Luciano, ¿cuántos niños van al ensayo?
2: Bueno, ellos son 13,
1: Ok.
2: sí, a veces casi 12, dependiendo su situación, pues.
1: Pero en total son 13.
2: 13, 13, 13 hasta los momentos, bueno, luego de un canto para Jesús, bueno, seguimos con la búsqueda
1: No,
2: de
1: yo sé que se va a unir
2: eso,
1: mucho
2: claro.
1: más. ¿Están preparados
2: Sí.
1: para eso?
2: Sí, estamos 100% preparados, emocionados.
1: Cuéntanos qué más vamos a vivir ese día. Ya vimos aquí un pequeño repertorio, pero ¿qué más vamos a vivir ese día?
2: Bueno, ese día, además del canto, vamos a vivir cultura. Vamos a ver lo que es la cultura, vamos a ver cómo la cultura se entrelaza con la iglesia, que es todo de todas las distintas, de los distintos carismas, se pueda alabar a Dios.
1: Okay, aquí vi.

0: aprender de ese momento.
1: Okay.
0: Y como dijo Luciano, nada más cultural, porque se viene de todo. Claro, no vamos a decirlo porque eso
2: no,
0: va a ser un momento
2: no
0: único.
2: Cosas,
0: pero eso va a estar, todo lo que tenemos planificado y todo lo que hemos armado, venimos trabajando todos los lunes, ¿verdad, Cecilio? O sea, todos los lunes venimos con una reunión y eso es idea por aquí, idea por allá. Y bueno, los esperamos el viernes 3.

Fueron personas, hermanos, que una vez estuvieron en la iglesia, dejaron de asistir, van al concierto y se reúnen con el amigo, con el hermano, con el otro amigo, desde pequeño, cuando hicieron la catequesis, cuando estuvieron allí. Y eso es una emoción.

0: Repetirles la invitación para el 3 de julio, un canto para Jesús. Vamos a la iglesia, los que no son católicos y no creen en la iglesia, porque no comparten esta creencia, pues vamos al anfiteatro a ver a todos estos, a verlos y a escucharlos y a vivir la experiencia, a reencontrarnos. Es un evento lindo, como evento te va a encantar, así que te invito a que vayas y lo disfrutes y colabores y animes a todos estos niños y jóvenes que están haciendo de un canto para Jesús algo maravilloso, actualizado. Es bello, de verdad que es súper lindo verlos a todos comprometidos. Gracias a todos los que interactuaron con nosotros. Por acá tengo un mensaje del señor Ender que quería leerlo. Bueno, que no que quería leerlo, que voy a leerlo en este instante para que les quede en el corazón. Dice, feliz tarde, sea plena de bendiciones para todos los presentes y oyentes del programa Desprográmate. Soy Ender Socorro, que desde la ciudad de Caracas deseo a esos jóvenes valores musicales y a sus mentores, Dios les bendiga grandemente. Quien ora cantando, ora dos veces. Y por hacerlo bien, lo que hace que su canto sea triplemente bendito. Gracias, Ender, gracias. Saludos a la familia, bendiciones. Gracias de verdad por todo lo lindo, lo bueno y lo maravilloso que se ha vivido en este programa. Gracias a ustedes por sus mensajes, gracias por siempre estar allí, por allí. Continúan todos los mensajes llegando, gracias, recuerden seguirnos. Y por favor, recuerden que al terminar Desprográmate viene nuestro querido amigo Adrián con Manía Alternativa, el programa que pone la música que a mí me gusta. Porque Desprograma te pone la música que a ustedes les gusta. Y él nos la pone para nosotros los que nos gusta este tipo de música. De verdad que Adrián se bota con ese programa. Cuando él no está, se siente. Dígame que no. Claro que sí. Bueno, señores, 7:44 minutos de la noche. Tengan una bonita noche. Va a estar fresquecita, va a estar friecita, porque bueno, llovió. Y va a seguir lloviendo, va a continuar lloviendo. Que sea esta noche llenita de mensajes de Dios. Creo que todos quedamos así como inspirados. Esta noche acuéstese con eso. Acuéstese pensando que definitivamente Dios está aquí, tan cierto como el aire que respiramos. Gente linda, nos escuchamos mañana. Los dejo con la publicidad de Desprográmate. Y recuerden, la penitencia del Padre, Él lo dijo, 106 escalones y un dulcito. Chao, chao.
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0: 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Nos vamos con buena música y ya regresamos.

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